es Música Internacional de La Ley en 6, son las 8:05. Esta hora tenemos la hora de complacencia un poquito. Aparte de eso, tenemos la canción de estreno en Música Internacional. Y también tenemos un regalo para todos ustedes. Así que muy al pendiente. Nos vamos con un saludo muy especial para una amiga muy querida, para Saraí González Cruz. Felicidades y saluditos de parte de su papá, si no me equivoco. Bueno, nosotros nos vamos también con algo de Romeo Santos. Esto se llama Dardos y ya les vengo contando dónde va a estar la fiebre del boleto de oro este jueves, porque seguimos para ver quién es el afortunado o afortunada que se puede ganar el boleto de $1,000 de tarjeta de regalo de Circle K.

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es la ley NC y les voy diciendo sobre la fiebre del boleto de oro, que es este jueves 11 de junio. 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Nosotros nos vamos con algo de Marc Anthony, esto con Nati Peluso, y ya volvemos porque tenemos la canción de estreno, un regalito y mucho más en La Ley NC.

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8:30, es lunes de estreno en la Ley NC y les traemos una canción nueva de Yalí López. Esto se llama La Culpable. Saludando a Janet Delgado y como siempre, déjeme saber a través de la Ley NC en nuestro Facebook si les gusta o no les gusta la canción, se queda o no se queda. Así que aquí está su canción de estreno en la radio que manda.

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Es la radio que manda y nos vamos con el regalito de esta noche porque la Ley NC tiene la playera oficial del Mundial y se la puede ganar en los diferentes concursos y el día de hoy se lo vamos a poner facilito. Así que si usted quiere la playera oficial del Mundial de la Ley NC, nos vamos a ir con la llamada número 11 al 919-860-0969. Llamada número 11 se lleva su playera con la Ley NC. Nos vamos con algo de Ozuna.

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0: Lali, buenas noches.
1: Bueno.
0: Bueno, bueno, ¿con quién tengo el gusto?
1: Con Germán Muñoz López.
0: Germán Muñoz López, pues le dejo saber que esta noche usted la llamada número 11.
1: Ok, gané la playera.
0: Se acaba de ganar su playera oficial para el Mundial de la Ley NC, que es patrocinada por SAS Promotions.
1: Ok.
0: Perfecto, pues ahorita le voy a tomar su información, pero cuéntale a todos cuál es la radio que manda.
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Es música internacional, son las 8:50. Llegó el momento de despedirme desafortunadamente, pero invitándoles a que escuchen La Ley NC toda esta semana, porque se puede ganar boletos para ir a ver a Panther Bélico en Mansion Nightclub el 19 de julio en el 3081 Watson Street en Winston-Salem. 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Mi nombre es Jessy, gracias por escuchar Música Internacional. Nos escuchamos de 7 a 9 otra vez. Y por lo menos, por lo tanto, quiero decir, nos vamos a ir despidiendo. Vamos a poner una canción movidita para darle buen inicio esta semana. Que tenga linda noche. Nos despedimos con Daddy Yankee. Es Gasolina en La Ley NC. Bye, bye.

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1: Muy buenos días, amigos de La Que Manda. ¿Cómo están? Bienvenidos al despertador de martes. Ya es martes 9 de junio. Y acá andamos al puro millón en el estudio de La Que Manda, listos y preparados para lo que será un gran y extraordinario día. Hoy martes que nos va a estar acompañando mi tóxica favorita, Nabil Verduzco. Por acá traemos mucha información y regalitos, sorpresas. Es semana de mundial, el día jueves comienza la Copa del Mundo y las sorpresas ya están llegando, sí, al por mayor aquí en la radio que manda. Así que muy pendientes para participar y ganar, porque la cosa se está poniendo cada vez mejor. Bueno, mis amigos, vamos a arrancar con algo de los dos carnales. Me derrito y yo vengo a contarle cuáles son las 5 de esta mañana, que ya están listas y preparadas aquí en la radio que manda.

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1: 5 de la mañana con 52 minutos. Comenzamos con las 5 de esta mañana. Le cuento que en la número 1, la Oficina de Investigaciones Estatal de Carolina del Norte informó la captura de los 12 reclusos fugados del condado de Vance que habían desaparecido hace casi una semana. Michael Miles y LeSean Nutter fueron capturados sin incidentes después de que las autoridades rodearan una vivienda en el área de Asheville. Todo esto cerca de la Old Farm School Road, alrededor de las 12:20 de esta mañana de martes, bueno, de esta madrugada. Las autoridades indicaron que localizaron a ambos tras una investigación conjunta en la que participaron la oficina del sheriff del condado de Vance y el FBI. Así que, bueno, los $40,000 que habían ofrecido de recompensa, pues quedarán ahí en el aire. Nadie se los llevó porque ya fueron capturados. En la número 2, en Durham, un hombre que intentaba separar a dos personas que peleaban, escuche esto, sufrió heridas críticas y posteriormente falleció tras recibir un disparo, informó la policía de Durham. El incidente ocurrió ayer a las 2 de la tarde con 15 minutos cerca de los apartamentos Hover Road. Esto muy cerca de la Anger Avenue. Los agentes señalaron que dos adolescentes, un joven y una joven, estaban discutiendo cuando el hombre intentó intervenir y recibió un disparo. El sospechoso de dispararle huyó del lugar. La víctima fue llevada de urgencia al hospital y tristemente terminó perdiendo la vida ayer mismo. En el número 3, se está llevando a cabo una investigación por la muerte de dos personas en el condado de Vance. Todo esto inició cuando dos personas no se presentaron a trabajar, informó el sheriff Curtis Brain. Los agentes acudieron alrededor de las 10 de la mañana para realizar una verificación de bienestar en la comunidad Guildside. Le cuento que en el interior de la vivienda los agentes se hallaron muertos a un hombre y a una mujer. Al parecer, ambos habían recibido disparos. La oficina del sheriff dijo que no hay riesgo para el resto de la comunidad, que fue un acto de violencia aleatorio. ¡Qué pena! En la número 4, información del clima, tenemos 60 grados de temperatura al momento. La máxima para el día de hoy llega a los 87. Hoy no nos llueve, mañana 93 la máxima, la mínima en los 70. Posibilidad de tormentas eléctricas por la tarde. Terminamos con información deportiva. Le cuento que anoche en la cancha del Estadio Cuauhtémoc, la selección de España derrotó 3-1 a Perú. Francia le ganó 3-1 a Irlanda del Norte y Holanda 2-1 a Uzbekistán en los partidos de preparación rumbo a la Copa del Mundo. Hoy estará cerrando su preparación la selección de Argentina contra Islandia a las 9 de la noche en la NBA. Se pone buena la serie porque los Spurs de San Antonio fueron a Nueva York para derrotar a los Knicks 115-111 y poner la serie 2-1. Así que se alarga un poquito más la serie final de la NBA. Ayer, por cierto, Donald Trump hizo acto de presencia en el encuentro allá en Nueva York y se llevó una tremenda rechifla. Pero bueno, ahí está la información. Usted ya se puede ir contentito a la chamba, tranquilo. Y ahora lo dejamos con algo de música. Es algo de Sergio Vega. Necesito dueña. Y no le cambie porque después vienen las noticias ya nacionales de las 6 de la mañana, aquí en la que manda.

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2: A esta hora es Víctor González con Minuto 60. Los precios del petróleo bajaron levemente después de que Irán anunciara el fin de las operaciones militares con Israel. El secretario de Estado Marco Rubio anunció que impuso nuevas restricciones de visas a más de 100 funcionarios nicaragüenses del régimen de Daniel Ortega, a los que responsabiliza de la muerte del líder indígena Brooklyn Rivera. Menos estadounidenses consideran que Estados Unidos es un país excepcional antes de su aniversario número 250, según una encuesta. Los precios del petróleo retrocedieron después de que disminuyera la tensión inmediata entre Irán e Israel tras un reciente intercambio de ataques militares. El crudo Brent, referencia internacional, cerró con una subida moderada hasta los $94 por barril, mientras que el petróleo West Texas Intermediate de Estados Unidos superó los $91 por barril, lejos de los máximos alcanzados durante la jornada. Los mercados reaccionaron luego de que Irán anunciara el cese de sus ataques contra Israel, aunque advirtió que retomará las hostilidades si se producen nuevas acciones militares en el Líbano. La escalada comenzó tras el lanzamiento de misiles iraníes contra Israel, que respondió con ataques sobre objetivos militares en territorio iraní. 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
2: El presidente Trump abandonó una entrevista con Meet the Press de la cadena NBC con la conductora Kristen Welker luego de que ésta le pidiera pruebas que respaldaran sus afirmaciones sobre su supuesto fraude electoral en las elecciones presidenciales de 2020. El mandatario arremetió contra la periodista y el medio de comunicación. Son corruptos igual que tú. Tu prensa es corrupta y Meet the Press es corrupto, expresó Trump.
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Bienvenidos a los que apenas van entrando en sintonía de la radio que manda. Faltan dos días. El jueves arranca la Copa del Mundo y recuerden que los esperamos en la Buena Vida. 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Ay, ay, ay, ya estamos listos para echar la casa por la ventana. 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Traemos de todo esta mañana. Les voy a contar qué ciudad de Carolina del Norte está pensando en imponer un toque de queda para menores. ¿Por qué? Porque la chamacada se anda portando mal, las autoridades ya están cansados de los chamacos, que no se ponen las pilas, ¿no? Los papás al parecer tampoco pueden controlar a los chamacos, así que bueno, las autoridades están ya tratando de ponerle una solución. Ya vengo y le cuento de qué se trata y en dónde están pensando hacer todo esto. Además, mis queridos amigos, en esta hora vengo y le pongo una gran canción hermosa en el tocadiscos del abuelo, por supuesto. Y traemos ya el primer reporte de tráfico de la mañana, así que vámonos de una vez con algo del Recodo, la madre de todas las bandas, y regresamos a ver qué es lo que pasa en carreteras, caminos y puentes de North Carolina. Por

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1: 6 de la mañana, 15 minutos, 6 con 15. Nos vamos con el primer reporte de esta mañana, martes 9 de junio del 2026. Le cuento que en el Triángulo hay buenas condiciones, no hay complicaciones, no hay accidentes. En el Triad también tenemos todo en verde. Afortunadamente, ninguna complicación al momento y ojalá continúe así el resto de la mañana. 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
1: 6 de la mañana con 23 minutos. Es martes y el cuerpo lo sabe. ¡Ay, ay, ay! Ya quedó atrás el fin de semana. Ya quedó atrás el lunes, donde unos venían arrastrando la cobija. Ya hoy, me imagino, más conectados con lo que tenemos que hacer, ¿no? A darle con toque a Japón y China. Pero bueno, nos vamos con esta canción. Es un bombazo, pero también es una canción del tocadiscos del abuelito. Una canción del año de 1977. Esta agrupación, le cuento que se dedicaban a tocar rock, pero, pues ya saben, ¿no? En aquellos años de los 70s eran mal vistos, ¿no? Los rockeros decían, no, pues es gente sin oficio ni beneficio. Entonces estos compadres, buscando, pues tratar de hacer, seguir haciendo lo que más les gustaba, que era música, tuvieron que reinventarse. Y así fue como esta agrupación rockera empezó a cantar baladas románticas y alcanzó un segundo aire. La agrupación se llama La Revolución de Emiliano Zapata. Sí. La canción de hace 49 años, 1977. ¿Cómo te extraño? Y la escuchas aquí en la radio que manda La Ley NC.

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Es la radio que manda, 6:31 de la mañana. Le cuento que al momento, y solamente al momento, tenemos 58 grados de temperatura, bajó 2 graditos en comparación con hace ratito que llegamos, pero agarró un poquito de impulso. Solamente se echó para atrás para agarrar impulso porque va a llegar hasta los 87 el día de hoy. No hay posibilidad de lluvia. Le cuento que mañana miércoles la máxima llegará a los 93. Con 55% de posibilidad de tormentas eléctricas. Ya esto mañana por la tarde, sí. El día jueves, 94 la máxima. El viernes, mucho calor. 98 será la máxima. Recuerden que ahí viene la Copa del Mundo, mis amigos. 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

6:36, Sara Ángel, Qué buena cantante resultó ser la hija de Gustavo Ángel, de Los Temerarios y de Priscila. De Priscila y sus balas de plata. 6:37, le cuento que ayer las autoridades en Winston-Salem debatieron acerca de una propuesta que busca impedir que los jóvenes de 17 años o menos permanezcan en espacios públicos o en negocios entre las 10 de la noche y las 6 de la mañana. Quieren poner este toque de queda en Winston-Salem para menores. Ayer se debatió y en los próximos días se puede llegar a una decisión final. Todo esto surge después de recientes disturbios en donde los menores se ven involucrados. La comunidad está preocupada, las autoridades también están buscándole una solución y creen que este toque de queda podría ser una gran solución. A mí me parece bien. Si tienes 17 años o menos, no tienes absolutamente nada que hacer en la calle después de las 10 de la noche. Eso pienso yo, ¿verdad? A menos que vayas acompañado de tus padres. Pero un grupo de jóvenes de 15, 16, 17 o incluso más jóvenes, después de las 10 de la noche no tendrían que estar haciendo nada en la calle. Eso opino yo. No sé usted qué piensa. Le cuento que entonces en los próximos días las autoridades dijeron que pueden tomar una decisión final. Todo esto para tratar de reducir los problemas que han tenido con la juventud, pues, que no agarra la onda. Esas maderitas no quieren agarrar el barniz.

Así que las autoridades tienen que hacer algo al respecto. ¡Vámonos con algo de banda carnaval! ¿Usted qué opina? Déjeme saber a través de Facebook en La Ley NC. De Nuestro Amor No Queda Nada y regreso ya con el tráfico. ¿A quién la que manda?

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1: 6 de la mañana con el 42 minutos, 6:42, nos vamos con el segundo reporte de la mañana en Burlington, Greensboro y Winston-Salem. Las cosas se ven bien en el triángulo, no hay nada que reportarles. Zebulon, Wendell, Nidel, Raleigh, Chapel Hill, Durham, Fuqua y Barina. Todo en excelentes condiciones, mis amigos. 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

cuando quieras, un amor sincero. 6:51 de la mañana. Seguimos con más aquí en El Despertador de la que manda. Vamos a ver qué nos cuentan a través de las redes sociales. Pam, pam, pam, pam. Dicen, saludos para Yanet Delgado. Gracias por estarnos escuchando. Saluditos desde Ashboro para mi querida María Vadillo. Good morning por la mañana desde Dura, Malmillón y Pasadito. Chiquilín, buenos días. Te cuento, pareces brujo, que ayer justamente por la mañana platicaba con mi esposa acerca de lo mal que se comportan los jóvenes y hablábamos de que un toque de queda sería una buena opción. Así que felicidades a la gente de Winston-Salem y ojalá que lo hagan realidad. ¡Ándale! Gracias, Pancho. Gracias por estar en sintonía de la que manda. De ese lado quieren mandar saludos. Chiquilín, quiero mandar saludos a la gente de Aguascalientes. Estamos en sintonía de la que manda. Poca gente de Aguascalientes, ¿eh? Me había tocado saludar de ese lado. Realmente son contaditos, hombre. Oye, yo les quería contar que también he visto a gente de Hidalgo. ¡Qué bárbaros! ¿Cómo se apoyan los hidalguenses, eh? ¡Hombre! Saludos también a mis compadres de los chipirinos. Saluditos, ¿eh? Rifados como los grandes. ¿Cómo se apoyan entre sí la gente de Hidalgo? ¡Saluditos al grupo de los valientes de la Davis que están escuchando la radio que manda esta mañanita! Saluditos a Erika y Jocelyn y también para Daisy, que van al trabajo juntas. Para Alfonso Guerrero, que está en sintonía de la que manda siempre. Para mi compadre Manuel de Miacatlán, que también siempre está pendiente de lo que tenemos aquí en la radio que manda. 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Y aquí en la radio que manda seguimos teniendo boletitos para todos ustedes. ¡Ay, ay, ay! Ya regalamos bastantes. Y porque ustedes lo pidieron, les conseguimos un poquito más. Saludos para Maradonio y Carlos Escobar desde Aguas Frías. Saluditos, dice Javier Gómez, que si los podemos complacer con una rola. ¡Claro! Mándanos la rolita y con gusto te la ponemos, mi hermanito. 6:53. Es el Coyote. Después vienen mis compadres de Intocable y las noticias ya de las 7 de la mañana.

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2: Soy Víctor González y esto es Minuto 60. Menos estadounidenses consideran que Estados Unidos es un país excepcional antes de su aniversario número 250, según una encuesta. El presidente Trump ha concedido el indulto a Stephen Bayer, un congresista republicano de Indiana que cumplió casi 2 años de prisión por realizar transacciones bursátiles ilegales basadas en información privilegiada después de dejar el cargo. Los precios del petróleo bajaron levemente después de que Irán anunciara el fin de las operaciones militares con Israel. A pocos meses de que Estados Unidos conmemore el 250 aniversario de su independencia, una nueva encuesta revela que cada vez menos ciudadanos consideran a su país como excepcional en comparación con el resto del mundo. El sondeo de AP NORC indica que solo 1 de cada 4 estadounidenses cree que Estados Unidos está por encima de todas las demás naciones. En contraste, cerca del 30% afirma que existen países mejores, un aumento significativo respecto a una encuesta realizada en 2016. El estudio también muestra una disminución en la importancia que los ciudadanos otorgan a la democracia como parte fundamental de la identidad nacional. La encuesta refleja una creciente preocupación sobre el futuro y la identidad del país.
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2: Continuamos con Minuto 60. El Papa León XIV pidió respeto por los derechos de los inmigrantes y el derecho internacional durante un discurso ante el Parlamento español que señaló un nuevo nivel de aceptación de la Iglesia Católica en un país mayoritariamente secular. La grandeza moral de una nación se manifiesta sobre todo en su capacidad para acompañar, proteger y amar las vidas más frágiles, dijo el pontífice.
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Venenosos, prepárense, que ya llegó la más tóxica de todas. Y pobre de nuestro angelito Eric, ¿logrará librarse del veneno?

0: nada más aquí en El Despertador. Y ya está con nosotros Nabil Verduzco. Nabil, good morning.
1: Arranca otra hora más, pero es más placentera.
0: Sí, eso sí.
1: Buenos días, feliz martes, mi gente. Martes, Jackie, ¿qué día es?
0: 9 de junio.
1: 9 de junio.
0: Y es un
1: despertador. Y ya estás que te vas, querido.
0: Sí, querida, con sabor agridulce. Dulce porque ya es el último despertador que hago esta semana contigo porque me voy de vacaciones.
1: Yes.
0: Y amargo y agrio porque este sí lo tengo que hacer contigo.
1: Tranquilo, ya mañana ya no estaré.
0: Ya mañana no estarás, regresarás el jueves y el jueves yo ya no estaré por acá, querida.
1: Ya no estarás.
0: ¿Estás lista para el tema de la mañana?
1: Listísima.
0: Ay, ay, ay, ay, ay, ay, ay, ay, ay. Ese tema nos lo manda una mujer, una damita.
1: Ok.
0: Que quiere mantenerse en el anonimato.
1: Ok.
0: Dice que descubrió hace algunos días que su vehículo tenía un aparatito medio extraño.
1: Okay.
0: Llegó a trabajar, dice, y que llegando a trabajar le preguntó a la persona de seguridad: oye, ¿sabes qué tengo acá? Porque no sé qué es esta cosa, nunca la había visto, ¿no? No sé si se le cayó al carro o qué pasó. Y bueno, se dieron cuenta que lo que traía era un rastreador. Un GPS, que por cierto son ilegales.
1: Sí.
0: Bueno, pues ella regresó a casa y le preguntó a su marido: oye, pues qué tranza, ¿no? ¿De qué se trata? Porque, no, mi amor, yo solamente lo hago por precaución. Porque el día de mañana, ¿qué tal si te pasa algo? Y yo no sé dónde estás. Yo no sé dónde ir por ti. Te prometo que yo no estoy checando a cada momento dónde estás.
1: Ay, ajá.
0: Esto es solamente por si en algún momento, pues no me respondes, ¿no? Bueno, pues ella no sabe qué hacer. Dice que le comentó a sus amigas y las amigas le dicen: oye, esa es una red flag muy grande.
1: Sí,
0: está desconfiando de ti. Deberías incluso hasta de presentarle cargos. Ella dice: no me ha dado motivos, no me ha dado razones para desconfiar de él. ¿Qué debería de hacer en este caso? ¿Quitarle el rastreador? Porque él me convenció y me dijo y me juró y me perjuró que era por mi seguridad y que porque el carro y que el carro de repente falla.
1: Ajá.
0: Ajá. ¿Tú qué crees?
1: Ajá. Yo creo que si van a... Ok, bueno. Si ella está de acuerdo y es consensuado de que él sepa su locación, igual que ella también sepa la locación de él. O sea, mutuo.
0: Ok.
1: O sea, tanto tú como yo. Ah, sí, mi amor, ¿quieres saber dónde ando? Yo también quiero saber dónde andas tú porque me preocupas. Órale, hay que compartir. Siempre y cuando sea consensuado de ambas partes.
0: Claro. Sí, porque aquí en este caso, yo entiendo que el muchacho pueda tener preocupación.
1: Sí.
0: Pero si tienes preocupación, ¿por qué no le dijiste?
1: Exactamente.
0: ¿Por qué lo colocaste sin decirle
1: exactamente
0: nada?
1: Exactamente. Eso es lo que me causa esa red flag a mí también. Porque fue así. Y muchas veces lo he dicho yo acá de broma para las damas, de que, ay, sí, que si están desconfiando de su marido, póngales un rastreador.
0: O sea, era broma, porque muchas lo hicieron. Hubieras dicho.
1: Hey, porque me dieron motivos, ¿eh? Me dieron motivos. No, pero recuerden, eso es ilegal, ¿eh? Eso es ilegal, por lo menos en el estado de Carolina del Norte, poner un rastreador es ilegal. Al menos que sea consensuado. Al
0: claro.
1: Menos que la persona esté de acuerdo. Es como todo, ¿no? Pienso yo en una relación, en un matrimonio sobre todo. Yo pienso que si es consensuado, no hay ningún problema. ¿Te preocupa tanto? ¿Por qué no me dijiste? ¿Por qué no me dijiste que te preocupas tanto por mí? Ah, ver, tiene ella que observar también otro comportamiento, porque tú me puedes decir que te preocupas mucho, pero te vale Mauser si me pasa algo en el trabajo o si se me poncha el carro, no estás ahí, ¿me explico?
0: Sí, sí.
1: Si ella se da cuenta de ese tipo de cosas, de que es nada más de dientes para afuera, entonces para mí es control, ¿no? Es saber exactamente dónde está todo en todo momento.
0: Y aquí yo creo que el problema que a muchos nos ocurre y sucede es que cuando tienes este tipo de problemas, así lo comentas con los amigos, con las amigas, y ahora las amigas, por un lado, unas están de que, ay, qué bonito, se cuida, te preocupa, y hay otras que dicen, no, güey,
1: no.
0: Tienes incluso que presentarle cargos. Entonces ella dice, bueno, de un momento a otro es la persona que más me quiere y de otro momento le tengo que poner cargos, ¿de qué se trata?
1: Sí, claro, y es normal, pero por eso mismo tiene ella que observar el comportamiento alrededor de eso. Si realmente muestra él comportamientos, acciones que no sé, mi amor, ya comiste, por ejemplo, O si es que de los que llegan a la casa y déjame en paz, déjame tranquilo, quiero estar viendo la tele y no quiero saber de ti ni los niños, o ese tipo de comportamiento de que así, yo creo que eso mismo le está diciendo a ella, a ver, espérate, sí, agárrate porque es un red flag. Y volvemos a lo mismo, si ella acepta compartir su locación en todo momento con él, órale papacito, tú también, compartamos locación, teléfono con teléfono, yo quiero saber dónde tú estás también, tú quieres saber dónde yo estoy, cualquier cosa que nos pase a cualquiera de los dos,
0: por seguridad nada más.
1: Ajá, sí, ahí vamos a llegar.
0: Para ver si sigues jugando fútbol a la 1 de la mañana. A ver si es cierto que los partidos acaban a la 1:30.
1: Abusadas, ¿eh? Que ahora ya citan a las mozas ahí en los partidos.
0: No nos eches de cabeza, los muchachos.
1: Yo no más digo, querido, yo no más digo.
0: ¿Usted qué piensa? Cuéntenos, porque somos la que manda.
1: La ley en ese.

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1: En 7 de la mañana, 16 minutos, seguimos con más aquí en la radio que manda. Nos vamos con el reporte de tráfico. Le contamos que en Zebulon, en Idle, en Raleigh, en Chapel Hill, en Durham, la cosa pinta bien. En el Triad, Burlington, Greensboro y Winston-Salem también se ven perfectamente bien.
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0: ese no puedo ser yo. ¿Qué te pasó? ¿Te pegaste con los audífonos? Sí. Me ha pasado.
1: Me los quise poner así rápido y tracas.
0: ¡Tracas!
1: La pura nariz.
0: ¡Mi querida Davinucha! Está sonando el tele bueno. Hay gente por acá, a ver quién, con quién hablamos.
1: La Ley, buenos días.
2: Buenos días.
1: Hola, feliz chicos. Martes.
2: Ay, sí, cansada, ya quisiera que fuera viernes o sábado.
0: Ya sé, hombre. ¿Por qué dura?
2: Bueno, primero uno está diciendo que quiere trabajo. Y cuando uno tiene bastante trabajo, dice, ay, ya no quiero.
0: Pero mira, yo prefiero mil veces, se lo he dicho a las personas, estar cansado de trabajar mucho que estar cansado y estresado de no tener con qué pagar los biles.
2: Hay que darle gracias a Dios que tenemos.
0: Amén. Bendito Dios, corazón. Y hablando de tener, ¿tú también tienes un marido tóxico que te pone rastreador o no? ¿O tú eres la tóxica que le pone uno?
2: Quisiera ponerme rastreador, pero eso más viva que él.
0: No hay quien te domine.
2: Que él. No me domina, ni me dominarán. Yo pienso que ella, ah, ok, mi amor, ¿estás preocupado por mí? Yo también estoy preocupada por ti, pero vamos a poner los teléfonos en ubicación real, no que me pongas en el carro, en los teléfonos, porque en el carro lo puede dejar en cualquier lugar y decirle que ahí está. Ajá, los teléfonos uno siempre los trae en mano.
1: Sí, y este está en el baño.
0: Esta salió más.
2: Y si te dice, ahí lo dejé, no. Ese teléfono tú siempre lo traes más que a tu, lo quieres más que a tu vida, más que a mí, así que no me vas a hacer tonta.
0: Oye, Miriam, diría mi mamá, saliste más canija que bonita, ¿eh? Y tienes razón, pues sí, el carro lo puede dejar en algún lugar y pasan y la recogen, ¿no?
2: ¡Claro! ¡Exactamente! ¿Pueden? Sabes, aquí estoy afuera de la tienda y en el lugar andas en otro lado.
1: Voy al gym y te bajas del carro, lo dejas en el gym y te vas para otro lado.
2: Pues claro, pues, ¿qué crees? Si no soy nada tontita. Soy más lista. En lo que él va, yo ya fui y vine.
0: Es lo que le estoy dando cuenta, que nosotros según bien malotes, pero si ustedes, ¡qué bárbaras, eh!
2: Yo pienso que está mal porque un matrimonio es en la confianza, se basa siempre. Si no tienes confianza, ¿para qué estás ahí?
0: Claro,
2: es la realidad.
0: Claro,
2: es
0: claro.
2: Lo que pienso.
0: Tienes
2: porque
0: razón.
2: ¿Dónde conociste a tu mujer? No creo que la hayas conocido, no sé, en un lugar feo, ¿verdad? Si es tu mujer, la has de haber conocido, sabes cómo es, sus amistades, su familia y todo.
1: Sí, claro. Sí,
0: no te la ganaste en la feria, ¿verdad? Ajá. No te la sacaste en la lotería.
2: No la bajaste del palo encebado, ¿verdad?
0: O igual y sí. Yo conozco unos compas que se han enamorado así.
1: Luego salen con su, ay, mija, yo te saco de trabajar. Ay, mi amor, gano más que tú.
0: Yo tengo un compa que todavía la ama.
2: Ay, no, bueno, eso ya es problema de cada quien.
0: Mi querida Miriam, te mandamos un beso. Muchísimas gracias por reportarte.
1: Saluditos, chula.
2: Igual, mil bendiciones. Cuídate.
0: Igualmente, igual. Hasta luego, corazón. Oye,
1: para que veas, somos más vivas que sepa la bola.
0: Nosotros vamos y ustedes ya regresaron ida y vuelta.
1: Y trajimos agua.
0: 7:25, ¿usted qué opina? Esta muchacha descubrió que su novio, su esposo, mejor dicho, le puso un GPS al carro, que además es ilegal, y ahora no sabe qué hacer. Él le dice que lo hizo porque se preocupa por ella. Para saber dónde está, por si algo se llega a ocurrir.
1: Y lo hizo a sus espaldas, cabe mencionar eso, que lo hizo a sus espaldas.
0: Ella está
1: un poquito confundida porque, por una parte, parte de su grupo de amigas le dice, ah, no manches, qué bonito, es que se está preocupando por ti, qué bien que se preocupe por ti, bla, bla, bla. Y las otras dicen, no, amiga, ojo con eso es definitivamente una bandera roja. Ojito con eso, ponte busa porque eso ya no es un comportamiento normal.
0: ¿Usted qué opina? Son las voces del rancho con el corrido de los Pérez.
1: Y suena aquí a través de la ley NC.

0: Lale, buenos días.
1: Hola, buenos días.
0: Hola, hola, feliz martes.
1: Hola, mucho gusto, soy Alejandro Fernando. Fíjate que quería opinar acerca del tema que están hablando.
0: Adelante, claro que sí.
1: Ok, yo pienso que no hay nada malo, como dicen ustedes, siempre y cuando ambas personas estén enteradas de lo que se está haciendo, ¿correcto?
0: Correcto. Ok, entonces siempre y cuando tanto ella como él estén de acuerdo, no pasa nada.
1: Tú, siempre y cuando sea consensuado, yo considero que últimamente es algo muy común entre familia, porque sí, también es parte importante el saber dónde está tu ser querido, ¿verdad?
0: Claro.
1: No por toxicidad o no por...
0: no por control.
1: Por celos, simplemente porque tú también quieres cuidar de la otra persona.
0: Claro.
1: Pero cuando tú lo haces a escondidas, eso es desconfianza.
0: Sí, a eso iba yo. ¿No crees tú que lo raro ahí está en que precisamente eso? ¿Que por qué lo tuvo que haber hecho a escondidas? O sea,
2: si tanto te preocupa, dile, mi amor, estoy preocupado, el carro está fallando, está muy feo por donde trabajas, trabajas de noche, te pongo nada más por seguridad.
0: Cualquier pretexto, ¿no? De que por lo menos para que la persona sepa, porque eso para mí denota también falta de confianza con su pareja, el haberlo hecho a escondidas.
1: Sí, sí, totalmente de acuerdo. Yo pienso que es un tema que como pareja tú tienes que tocar siempre primero, ¿verdad? Porque pues ya te evitas lo que están diciendo, lo ilegal que es.
2: Porque además la gente exactamente no sabe lo complicado que se puede convertir una cosa tan inocente, si quieres tú, de poner un GPS. Es un problema que te puede llevar a la cárcel.
1: Sí, por supuesto.
2: Mi hermano,
1: de acuerdo,
2: te mandamos un fuerte abrazo. Muchísimas
0: gracias
2: por reportarte,
0: saluditos,
2: mi querida Nabil. ¿Qué te dicen en las redes sociales?
0: Mira, aquí nos escriben en el Facebook, Lalo nos escribe y dice, es bueno que mujeres como esta señora hablen más seguido para saber cómo piensan. Bien, buen día.
2: Claro, claro, estuvo buena la llamada también con Miriam. Dicen por acá, esa morra mientras el marido va por leche, ella ya fue, regresó, dice, no, ella ya hasta el requesón se aventó. ¡Saludos, Marquito!
0: Dice, muy buenos días. Yo creo más bien que él anda haciendo algo que no debe y necesita saber dónde está ella para protegerse. Esto no es por ella, eso es por él, para que no lo agarren con las manos en la masa. Y es un caballero,
2: Dice por acá, buenos días, Eric y Nabil, dice mi querido amigo Mauricio. Dice, desde hace muchos años yo tengo en todas las llaves de los carros, en las backpacks, en las maletas, en la cartera, todo, todo, todo, todo, todo lo tengo con su GPS,
0: Dice, por si se pierden.
2: Claro que sí. Y eso sí, no ha sido secreto. Mi familia siempre lo ha sabido y nos ha servido mucho para encontrar las cosas que perdemos,
0: sí,
2: ¿no?
0: Claro.
2: Y aparte, además, a veces también compartimos la ubicación de los celulares. Saludos, por favor, y disfruta los partidos de México en el Mundial. Chiquilina, arriba la Ciudad de México y la máquina. Saludos, Mauricio. Bueno, es que aquí es distinto.
0: Claro.
2: Desde el principio tú hablas con tu pareja y es que en este caso no está mal que el muchacho hubiera querido saber su ubicación, pero lo hubiera dicho. Ya cuando no le dices y le pones un dispositivo al auto sin avisarle, ahí viene la cosa. Mira, que por acá es lo que nos está diciendo Rosy. Bueno, si me pasa eso a mí, no sabría cómo sentirme como mujer, porque entonces está desconfiando de mí o por qué lo hace a escondidas.
0: Sí, exactamente. O sea, es el dilema ahí, ¿no? Que el hecho de que lo haga a escondidas denota mucha desconfianza hacia su pareja, número uno, y control también. Aunque no lo creas, control. Porque no es de que... Yo pienso que el hecho de que alguien esté en contra de que no estén...

0: Sí. O está en el gimnasio, pero está haciendo ejercicio en otro lugar.
1: Sí, no, exactamente. No, y aparte, bueno, iba a decir otros tips tóxicos.
0: Hijo de la madre.
1: Aparte, abusados, ¿eh? Que hay un setting, hay una configuración en el teléfono que le pones y te da la ubicación donde realmente no estás. Da otra ubicación.
0: Fíjense.
1: O resulta que le toma tiempo al teléfono tuyo agarrar la locación que estás tratando de conseguir.
0: Fíjense nada más lo tóxica que me salió.

0: la Joaquín.
1: Muchas gracias.
2: Lale, buenos días.
3: Sí, buenos días.
2: Hola, feliz Hola. Martes.
3: Oh, igualmente, gracias.
0: Mi hermanito.
3: Que estaba llamando para opinar sobre el tema.
2: Claro que sí.
4: Carnal, ¿dónde le escondiste el GPS a tu mujer?
3: No, mira, pues yo la neta no escondí GPS, sino simplemente la neta, vamos a hacer con

0: siente. Pero la mera verdad, como el hombre también hay veces que se da a conocer como la mujer.
1: Ok, ok.
0: Entonces, la mera verdad, yo...
1: ¡Y le dio frío! La mera verdad, yo mejor cuelgo que viene mi vieja, ¿no?
2: Ahí viene, cuélgale, cuélgale.
1: Cuélgale, cuélgale. ¿Qué te dice por allá en las redes, Nabil?
2: Ay, es que como me dio risa, ya se iba a poner buenísimo el chisme y ya, tras, la... se le cae la llamada, qué bárbaro.
1: Dicen, no es lo mismo hablar del toro que verlo venir.
2: Que verlo venir, sí. Aquí nos escribe, déjame asegurarme, ok. Dice, buenos días chicos, lo del tema la verdad no sé, pero quiero felicitarlos por su programa. Gracias por siempre hacer mi día muy alegre, que Dios los bendiga siempre.
1: Gracias.
2: Mi queridísima Elvia Martínez.
1: Gracias, por acá dicen, ay, ay, ay, chiquilín. A ese compa que les habló y tuvo que colgar, la mujer lo cachó.
3: Por andar de pendejo,
2: dice, oye, cuidado con la Nabil, ¿eh? Ella solita está cayendo en su trampa.
1: Solita está revelando los más oscuros secretos.
2: Nah, yo nomás dije, fuera del aire, que los AirTags no funcionan.
1: ¿Por?
2: O sea, sí funcionan, pero no funcionan porque avisan.
1: No funcionan. ¡Ah!
2: Fíjate.
1: A mí una vez me pasó... que dejaron unas llaves en mi carro y te avisa, pero te avisa hasta después, o sea, no es inmediatamente, después de un rato te dice, uh-huh, hay un AirTag contigo,
2: sí,
1: que no te pertenece.
2: ¿Y tu achirrión?
1: Achirrión. Y después te dicen, ay, es que sin querer se me olvidaron las llaves. Y te das cuenta que es el llavero solito, ¿no? Las llaves ni siquiera están ahí.
2: Dice por acá, el león cree que todos son de su condición. Ese muchacho algo trae, ¿eh? Ojo con eso, piensa mal y acertarás.
1: ¿Quién es? ¿Una mujer?
2: Sí,
1: Betty. No, o sea, fíjate lo que son las cosas. ¿Cómo voltean el problema y ahora el problema es él? Ahora es él el que está haciendo cosas malas y por eso...
2: Porque lo está haciendo a sus espaldas, güey. Si lo hubiese hecho de frente, le diga, mi amor,
1: por
2: me
1: eso
2: preocupa mucho la situación en tu trabajo, lo que quieras,
1: pero
2: órale.
1: Tú no le entendiste el mensaje a ella. Ella dice que él anda en malos pasos y por eso le puso el GPS.
2: Por
1: no
2: eso,
1: necesariamente...
2: ¿sí?
1: No,
2: sí,
1: porque ella piensa que él anda de coscolino y porque y dijo, el león cree que todos son de su condición,
2: ya un,
1: ahora es culpa del hombre.
2: Ya un caballero nos dijo también que seguramente él lo hace por prevenirse.
1: Era un caballere, no era un caballero.
2: No,
1: caballero
2: para
1: no
2: que
1: eso.
2: No lo agarren con las manos en la masa, para decir, a ver qué tanto tiempo, qué tan lejos anda mi vieja de acá de la casa, órale, pues unas 40 minutos, órale, que le caiga la otra en lo que llega ella.
1: Buenos días, muchachos, dice por acá una damita, yo pienso que está mal que el esposo ponga localización sin consultarlo con la pareja. Yo pienso que es bueno hablar del tema, pero hablarlo juntos. Yo le he dicho a mi esposo que hay que compartir la locación porque a veces, pues sí, pasan cosas y uno, pues sí se preocupa por ellos. Pero él no quiere porque según eso le roba muchos datos al teléfono.
2: ¡Oílo!
1: Pero bien que le pregunta a mis hijas mi ubicación cuando salgo solo con ellas. Dice, yo cuando salgo sola... lo apago para ver si lo convenzo de que lo tenga que poner. Yo comparto mi ubicación con mis hijas porque tengo dos muchachitas que a veces salen juntas o con sus amistades. Saludos.
2: Sí, claro. Dice, por esos rumbos, yo pienso que lo puso por él porque quizá está haciendo cosas raras.
1: Ya ven.
2: Por ahí dice, y no quiere que lo descubran. Quizás coincida donde van y pues no lo puso por preocupación, como dice él.
1: Nada más para no cruzarse en el mismo Janet lugar, ¿no? Qué bárbara, si te digo. 7:43, vámonos con Codiciado y con Karim León. Ya mejor las voy a dejar dormir porque traen puro sueño esta mañana.
2: Dice, la doña llegó con unas patadas voladoras, ¿eh? Saludos al bochito.
1: Mic, mic.
2: Rodríguez.
1: Somos la que manda.
2: La ley en ese.

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1: Así merengue, 7:46 de la morning. Nos vamos con un reporte más. Le contamos que en Burlington, Greensboro y Winston-Salem la cosa se ve muy bien, no hay complicaciones. En el Triángulo, Cebulo, Nidel, Raleigh, Chapel Hill, Durham, Apex, Clayton, todo de maravilla, mi querida Navi.
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0: 7:57 de la mañana, mi querida Nabil. Andábamos de chismosos por acá en el Facebook, en el Facebook Live de la que manda en la ley NS. Pero pues ya hay que regresar a leer saluditos y hay que leer los últimos comentarios de este tema de la mañana. ¿Qué te cuenta, Navilucha?
1: Mira, por estos lados de el Facebook nos están escribiendo, es más el escándalo. Si ella no anda haciendo nada malo, no pasa de una discusión y ya. ¿No será que a lo mejor la cacharon en la movida?
0: Ándale,
1: mira. Ese sí es un vato, que no sé, Eliazar.
0: Saluda ahí a la bandita, porque ahora ya te están observando a
1: Hola.
0: Ti. Dice, yo le puse GPS a mi pareja para saber a qué hora llega a la casa y tenerle lista la comida, por eso se la puse.
1: Ay, lo.
0: Ahora se dice comida,
1: Ajá, sí. Dice, hola, saludos a los dos. Que no le pida consejos a sus amigas las solteronas. Mejor que lo hable con él y se arreglen. Y no justifico lo que él hizo.
0: ¡Claro! El problema es de dos.
1: Saludos, Andrés.
0: Casados. No, está
1: casa
0: casado
1: tres,
0: con las amigas.
1: Casa cuatro, casa
0: Dice,
1: cinco.
0: Buenos días, chicos. Agua, chiquilín. Yo he visto a unas amigas que hasta cámaras le ponen a las llaves.
1: Decíamos fuera del aire que hay una pluma, un bolígrafo, que tiene una camarita que... Ay, mi amor, mira, cualquier documento que se te cruce para que lo firmes,
0: Ah, ¿sí?
1: Ay, para que vaya contigo siempre.
0: Mi compadre Conrado, chiquilín, nada se gana con discutir con una mujer. Ellas siempre ganan y siempre salen beneficiadas de alguna u otra manera. Digo, opinión ajena. Dice, y además, la pareja solamente sabe qué problemas son los que traen. Cada problema es una experiencia. Y si no hay confianza, mejor cada quien por su lado. Y así se dejan de echar la culpa el uno al otro,
1: Bueno, yo creo que cada quien, ¿no? Cada quien le toca arrastrar sus demonios.
0: Si tú descubres que el bultito te pone un GPS y no te avisa, ¿te ofendería?
1: Claro. Claro, porque es falta de confianza.
0: ¿Le pondrías cargos?
1: No. No, quizá no, pero de alguna manera me los cobro.
0: Pero sí sería un problema grave.
1: Sí, obvio. Por la falta de confianza y porque espero más de él. Por lo menos tengo una imagen de él, de que es súper honesto. Sea lo que sea, me lo va a decir. Eso opino yo.
0: 7:59.
1: Y yo creo que yo he querido dar esa imagen a él también, ¿no? De que algo me incomoda o algo no me gusta, voy y se lo digo en su cara. No tengo por qué andar
0: lo
1: por
0: bueno
1: otro
0: es que
1: lado.
0: Lo dices tú. Has querido. No siempre se ha podido, pero has querido.
1: No, no, señor. Siempre has querido.
0: Cerramos la hora con música de Josué Vela y la receta. Ya vienen las noticias ya de las 8 de la mañana, ¿eh?

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2: Soy Víctor González y esto es Minuto 60. Menos estadounidenses consideran que Estados Unidos es un país excepcional antes de su aniversario número 250, según una encuesta. El presidente Trump ha concedido el indulto a Stephen Bayer, un congresista republicano de Indiana que cumplió casi 2 años de prisión por realizar transacciones bursátiles ilegales basadas en información privilegiada después de dejar el cargo. Los precios del petróleo bajaron levemente después de que Irán anunciara el fin de las operaciones militares con Israel. A pocos meses de que Estados Unidos conmemore el 250 aniversario de su independencia, una nueva encuesta revela que cada vez menos ciudadanos consideran a su país como excepcional en comparación con el resto del mundo. El sondeo de AP NORC indica que solo 1 de cada 4 estadounidenses cree que Estados Unidos está por encima de todas las demás naciones. En contraste, cerca del 30% afirma que existen países mejores, un aumento significativo respecto a una encuesta realizada en 2016. El estudio también muestra una disminución en la importancia que los ciudadanos otorgan a la democracia como parte fundamental de la identidad nacional. La encuesta refleja una creciente preocupación sobre el futuro y la identidad del país.
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2: Continuamos con Minuto 60. El Papa León XIV pidió respeto por los derechos de los inmigrantes y el derecho internacional durante un discurso ante el Parlamento Español que señaló un nuevo nivel de aceptación de la Iglesia Católica en un país mayoritariamente secular. La grandeza moral de una nación se manifiesta sobre todo en su capacidad para acompañar, proteger y amar las vidas más frágiles, dijo el pontífice.
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0: seguimos con más aquí en La Que Manda. Es martes 9 de junio y aquí les va el resumen hasta lo que llevamos al momento de despertador, mi querida Nabil. Estamos viviendo el día número 160 del año. Nos faltan exactamente 205 para que se acabe el 2026. ¿Cómo te ha tratado hasta ahora?
1: Muy bien, la verdad no tengo queja. He tenido muchas bendiciones. La verdad es que me ha ido muy bien.
0: Bueno, gracias a Dios. Nos faltan dos días para el arranque de la Copa del Mundo. Ayer, por cierto, en Puebla, la selección de España jugó en el Estadio Cuauhtémoc, sí, contra Perú. Ganó 3-1 la selección española. Ya cerró su preparación rumbo a la Copa del Mundo. Francia le ganó a Irlanda del Norte. Hoy los que cierran su preparación rumbo al Mundial son los argentinos contra Islandia. Estarán jugando a las 9 de la noche. En la NBA anoche ganaron los Spurs de San Antonio, ganaron en Nueva York. Le ganaron 115-111 a los Knicks, donde, por cierto, quizá lo más sobresaliente fue el abucheo colectivo al presidente Donald Trump, que estaba allí en la arena presente. Te cuento que la temperatura máxima para el día de hoy llega a los 87. Hay posibilidad de lluvia mañana por la tarde, noche. 93 será la máxima. El jueves 94. El viernes llegará hasta los 98. ¿Cómo están los precios de la gasolina esta mañana? Te cuento que a nivel nacional, el costo en promedio es de 4.16. En Carolina del Norte ya bajó un poquito. Está en 3.78. Te cuento además, Nabil, que hay una alerta Amber por la desaparición de una menor de 11 años de edad.
1: Sí, oye, nos acaba de llegar la alerta.
0: Esto en Greensboro. Su nombre es Camora Thomas. La describen como una niña de 11 años, afroamericana, de 5 pies, 1 pulgada de estatura, que pesa más o menos 150 libras, cabello negro y ojos cafés. Ah. La están buscando ahora mismo, Navilucha. También, te cuento, ¿te acuerdas que habían dos reos desaparecidos que se pelaron?
1: Sí, sí, sí.
0: Ya claro. los agarraron en Asheville, afortunadamente, así que se quedaron sin cobrar la recompensa de los $40,000. Yo vi a varios en Facebook que decían, güey, es una manera fácil de ganar billete, sí, vamos a buscarlos. Ya les ganaron el business. Y en otra cosa, para que usted no ande de chismoso, desafortunadamente luego ocurre, se estaban peleando un joven y una joven el día de ayer en Durham. Un señor se metió para pues calmar las aguas y le dieron un balazo. Tristemente, el hombre terminó perdiendo la vida en el hospital.
1: Mango.
0: Todo esto ocurrió ayer en Durham, muy cerca de la Anger Avenue. ¿Qué traes para más adelante, mi Navilucha?
1: Bueno, además traemos las notas más virales de la semana, así que no se lo pierda. Nosotros aquí estaremos chismeando, compartiendo con usted en un martes por la mañana.
0: Y traemos un bombazo que tiene que ver con el Mundial, porque nos faltan solamente dos días para el comienzo.
1: Yes, en inglés.
0: ¡Vámonos con algo de Edwin Luna y la Tracalosa de Monterrey!
1: Y lo escucha, por supuesto, aquí en La Ley NC.

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1: 8 de la mañana, 15 minutos, 8 con 15. El penúltimo reporte de la mañana en el Triángulo. Zebulon Idle Rally y Chapo Hill se ven muy bien. No hay nada que reportarles en el área del Triad. Desde Winston-Salem hasta Greensboro, la cosa bien. De ahí a Burlington, en Raleman, ninguna complicación al momento.
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1: 8 de la mañana, 21 minutos. Mi querida Nabil, ¿quieres bailar?
2: Obi.
1: Te voy a poner a bailar con una canción del año 2010.
2: Ok.
1: Solamente en YouTube tiene más de 4.500 millones de reproducciones.
2: Wow.
1: Ya con las regalías de esta canción por sí sola.
2: Vives por el resto de tu vida y nietos.
1: Bastante
2: tus
1: bien.
2: Tus hijos, tus nietos, tus bisnietos.
1: Te cuento que esta canción fue la canción oficial del Mundial de Sudáfrica 2010, interpretada por la colombiana Shakira. De hecho, Shakira en su momento dijo que gracias a la filmación de este video conoció a su esposo Gerard Piqué, con el que a la postre terminó divorciándose y toda la cosa, claro. Y a todo el drama que sabemos del tour de las mujeres ya no lloran, las mujeres facturan, pero en su momento lloraba de felicidad.
2: Así, claro.
1: Y bueno, esta es la segunda canción en la historia de los mundiales más famosa, porque hay una más famosa todavía que el Waka Waka, pero esa se la vamos a presentar hasta mañana, porque ahora es tiempo de irnos hasta África con esta canción.
2: ¡Vámonos!
1: ¿Te parece?
2: Me parece perfecto.
1: Aquí en la radio, ¿qué manda?

0: ¡Ay, ay, ay! ¡Esto es África!
1: ¡Esto es África! ¡Waka, waka!
0: Ahí está. Está buena la canción.
1: Uno ni sabe lo que dice, pero imagínate, la empiezas a cantar y invocas un demonio. ¡Ay, no, Dios guarde!
0: ¡No, qué crees!
1: ¡Cruz, cruz, cruz!
0: Que justamente esa parte, el San Mina, Mina, jeje, Sangalewa. Dicen que está inspirado en una canción africana llamada Sangalewa. Que es de un grupo camerunés llamado The Golden Sounds. Y que justamente pues mucha gente no sabía qué significaba y ay no, y empiezan estas teorías, pero no, que realmente no significa nada mal que tú
1: como
0: sepas.
1: Cuando te decían de que pusieras las canciones de RBD al revés.
0: No.
1: Y tenían mensajes subliminales.
0: Ahí nos damos cuenta que somos de otra generación. Porque a mí me tocaba con las de Gloria Trevi, a mí me tocó de Gloria Trevi.
1: Decían que la cereje, ¿no? La cereje.
0: Oh, sí, la cereje, sí.
1: Era, estabas invocando entes.
0: El chamuco. Yo lo canté mucho de niño, por eso Diosito me mandó a Nabil Verduzco al despertador para pagar mi penitencia.
1: Estaba el Johnson acá, viene a gusto. Ah, cereje, ja, deje. Y yo, ¿me hablabas?
0: ¿Me hablabas? Abre el micrófono, animal. ¿Qué nos vas a contar esta mañana? A ver.
1: Pues mira, hablando del mundial y todo eso, la gente está, yo sé, estoy segura que lo has mencionado anteriormente, pero la gente, y estoy hablando de los mexicanos que viven en México, que están en las ciudades anfitrionas del mundial, están tristes porque se sienten anfitriones, mas no invitados a esta fiesta del mundial.
0: Están organizando una fiesta y no los van a dejar entrar.
1: No los van a dejar entrar, exactamente. Entre eso, entre el hecho de que, como platicábamos fuera del aire, las compañías que venden las playeras oficiales de las selecciones y todo para apoyar a tu país favorito, está vendiendo sobre las nubes con los precios. Si lo comparas a lo que gana el mínimo un mexicano trabajando y viviendo en México, pues no les alcanza para una, o pagan la renta y la comida o pagan una playera, ¿no?
0: Sí, así es.
1: Entre eso, pero sí, hay un video que tiene 3.2 millones de reproducciones y lo compartieron apenas el día de ayer. Imagínate lo viral que se está yendo. 3.2 millones de vistas. Este video me llamó la atención, viene de la cuenta que se llama Los Siete Pozoles.
0: Los Siete Pozoles.
1: Que es un lugar muy reconocido en la Ciudad de México, que venden, pues, pozoles. Entonces, está muy molesto el señor, que dice que los trajeron envueltas, que los tuvieron... El punto es que está muy molesto porque pusieron vallas bloqueando por completo su negocio.
0: Ah, sí.
1: Y no solamente el de él, muchos negocios más en los que dices tú, bueno, ¿qué le está pasando al gobierno? ¿Les da vergüenza la comida típica, los puestitos con chucherías, con cosas aquí y allá que uno se encuentra en México? ¿Por qué nos están haciendo eso? ¿Por qué están bloqueando cómo realmente se ve México?
0: Bueno, en la Ciudad de México en particular está pasando esto por manifestaciones, ¿no? Los maestros están manifestando en México, incluso hasta las trabajadoras sexuales también se manifestaron en algún momento. Entonces lo están haciendo por precaución para evitar justamente enfrentamientos o un desmano que vayan a bloquear los accesos a los estadios o a los fanfes. Eso está pasando en la Ciudad de México. Después, en el 86 fue lo mismo, en el 70 también. A mí me contaban y me mostraron reportajes, e incluso puedes buscarlo en internet.
1: Sí.
0: En el 86 se jugaron partidos, por ejemplo, en Ciudad Neza. Y dicen que pusieron mantas y cartelones para tapar las calles.
1: Sí.
0: Para que no vieran la pobreza.
1: Sí, claro.
0: Los aficionados y las selecciones, sobre todo los medios de comunicación.
1: Ajá.
0: Llegaban al estadio, jugaban el partido y lo regresaban a la Ciudad de México para que no vieran la realidad,
1: que no se concentraran en la parte, en esa parte.
0: De hecho, ayer vi yo un especial también en Monterrey que pasó exactamente lo mismo.
1: Sí, sí.
0: Algunas calles, algunas obras que no se concluyeron porque aparte del mundial lo sabían hace más de 8 años.
1: Sí.
0: Enrique Peña Nieto lo anunció.
1: Sí.
0: Pues no se hizo nada en el gobierno de Andrés Manuel López Obrador ni con Claudia Sheinbaum, no se hizo nada, no se terminaron las obras, todo lo que prometían hacer no se hizo, un aeropuerto nuevo que no se hizo, un estadio Azteca que iban a remodelar por completo, solamente le pusieron unas lonas rojas, le pusieron pantallas y nada más, las vías de comunicación siguen siendo las mismas. De por sí, un jueves cualquiera laboral es complicado en México. Ahora, si le sumas que además va a haber fútbol, pues más complicado, y la gente se está manifestando. Incluso ayer en la caseta de la Ciudad de México, de Cuernavaca, detuvieron a varios autobuses con maestros que venían a la Ciudad de México a manifestarse, algunos con cuetones, que la cosa socialmente está bastante álgida.
1: Sí, claro.
0: Y tú dijiste algo muy cierto del salario mínimo, antes que se me olvide. El salario mínimo en México es de 315 pesos, más o menos 9,500 pesos al mes. Una camiseta de fútbol de la selección mexicana está casi en 3,000 pesos. Uh-huh. ¿Tú crees que la gente se va a gastar un tercio de lo que gana en una camiseta? No. Por eso van y lo compran la piratería en 200 pesos.
1: Sí, claro. Y corrección, lo de los 7 pozoles es en Guadalajara, perdón, no en la Ciudad de México, en Guadalajara. Pero sí, se fueron viral precisamente por la manera en la que explicaron ellos la situación. Ellos dicen, nos bloquearon, nos excluyeron y nos taparon.
0: Ándale, pues. Y es que aparte de la FIFA es eso, ¿eh? O sea, en la FIFA es, no puedes tener artículos que no sean oficiales. Ajá. En México también están sobre los negocios, no pueden transmitir el partido si no han pagado un derecho, una licencia. Entonces, la FIFA se quiere llevar todo, absolutamente todo. Y los precios de los boletos también por las nubes.
1: Sí, sí, estaban diciendo también de que iban a multar, ¿no?, a los negocios que pasaran los partidos del Mundial.
0: Sí, incluso si tú vas al estadio también te advierten que no puedes subir a tus redes sociales imágenes de los partidos ni imágenes de las pantallas. Tú celebrando el ambiente, sí, pero nada que tenga que ver con derecho de uso de la marca. Porque ahí sí te metes en problemas y te pueden dar una multa, dijeron, de hasta $10,000.
1: Yo creo que todo va a estar en todas partes en las redes sociales. Sobre todo es el Mundial, güey, el Mundial es el Mundial. Y estás pidiéndole a México
0: que lo organice.
1: Que lo organice. Y todavía les pides que por favor no vean cosas fuera de la marca registrada.
0: Ah, tan locos, 8:32. El Mundial era de todos y ahora se está convirtiendo en un Mundial de unos cuantos.
1: Sí, exactamente.
0: Es intocable en la que manda.
1: La leyenda.

0: Son las 8:45 de la mañana. Le contamos que al momento tenemos 62 grados de temperatura. La máxima para el día de hoy llega a los 87. Hoy no nos llueve, mañana 55% de posibilidad de lluvia por la tarde. 70 la mínima, la máxima en los 93.
1: Así es, señoras y señores. ¿Y saben qué hora es?
0: ¿Qué hora es?
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3: La selección de Marruecos encendió las alarmas a una semana de su debut en el Mundial 2026. Durante el empate a un gol frente a Noruega en Nueva Jersey, dos piezas importantes del equipo abandonaron el campo por lesión. Primero fue Nusair Masraoui, quien sufrió un golpe en el brazo y tuvo que ser sustituido antes de la media hora del juego. Más preocupante fue la situación de Abdessamad Azelzouli, que salió con visibles gestos de dolor tras un choque con un compañero y presenta molestias en la rodilla derecha. El cuerpo médico marroquí realizará evaluaciones en las próximas horas para determinar la gravedad de ambas lesiones. La principal preocupación gira en torno a Azelzouli, uno de los jugadores más desequilibrantes del ataque de los Leones del Atlas. Su posible ausencia representaría un duro golpe para las aspiraciones de Marruecos en una Copa del Mundo donde espera repetir el protagonismo que alcanzó en la última edición.
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1: 8:41. Nos vamos con el último reporte de esta mañana. Le contamos que en el Triad no hay complicaciones. En Burlington, en Greensboro, en Winston-Salem y en High Point la cosa se ve muy bien. En el Triángulo hay un accidente en la 440 este antes de la Lake Boone. Tengan mucho cuidado. En Idle, Cebulon, Chapo Hill y Durham la cosa pinta bien.
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0: 8:53. Seguramente estás echando cohetes y toda la cosa.
1: ¿Por qué?
0: Porque tu novio ya está soltero otra vez.
1: Ese nunca ha sido mi novio.
0: No creo.
1: Peso Pluma no, jamás.
0: ¿No? ¿Nunca te ha gustado?
1: No, nunca.
0: Bueno, sí. Peso Pluma ya está soltero. A través de un comunicado en conjunto, que dice así, dio a conocer su separación junto a Kenia. Os dice: a través de este medio queremos compartirles que hemos decidido concluir nuestra relación, la cual termina con amor, respeto y en los mejores términos. Siempre hemos priorizado nuestra privacidad e integridad como personas y agradecemos profundamente el cariño recibido a lo largo de este tiempo. Agradecemos que respeten nuestra decisión y privacidad durante este momento personal. Muchas gracias, Kenia y Hassan.
1: Hassan. Híjole, ese tipo de...
0: ¿Quién es Kenia Os? ¿Tú quieres más?
1: Ella súper popular, youtuber.
0: Eso, tú quieres más acá con las redes
1: super,
0: sociales.
1: Una de las más top en México. Que sí, es muy conocida, es muy popular, hace mucho contenido, sí, tiene, hace mucho música también.
0: Ah, también hace música.
1: Sí,
0: okay.
1: También hace música. Entonces, pues, viene del grupito de Juan de Dios Pantoja y Kimberly Loaiza y todo eso. Entonces, de ahí salió ella.
0: Y se hizo novia del artista más escuchado en el mundo. ¿Sí? Peso Pluma.
1: Peso Pluma.
0: Y bueno, pues ahora terminamos su relación. Ah, qué pena, sí, ¿no?
1: Ese enunciado me suena mucho a políticamente quedamos bien, pero en realidad sí es un cochinero.
0: Pues, es lo que te iba a decir, es que difícilmente cuando te llevas bien con alguien, pues termina la relación. O sea, yo pocas relaciones he visto que terminan bien y dándose la mano.
1: Como Lucero y Mijares, por ejemplo, ¿no?
0: Ajá.
1: Llevan una relación súper cordial, más allá de lo cordial, amigos, son compas.
0: Sí, sí, y él ha conocido a las nuevas parejas y cómo.
1: Y ella ha conocido a las nuevas parejas de él y todo tranqui, pues, de que es posible, solamente falta madurez en la gente.
0: Pues sí, sí, pero bueno, ellos terminaron y anunciaron su relación. No, que terminó su relación.
1: Sí, pues sí terminó la relación.
0: Es que si piensas en una relación que haya terminado en tu vida, pues no necesariamente acaban. Por más buena persona que seas, por más que quieras llevarte del todo bien, pues siempre hay algo que se rompió y que se fracturó.
1: Ah,
0: y
1: sí,
0: que
1: claro,
0: por ende dio paso, claro, a que se terminara.
1: Totalmente, pero eso no quita que la persona siga siendo una buena persona. Quizá no fue buena pareja, pero eso no quita que sea pues buena persona.
0: Exactamente,
1: buen amigo.
0: Y quizá al final, y es lo que la otra vez platicábamos, una sola acción no te puede definir. Igual y se cometió un error, bueno, terminaron, pero pues igual tiene de atrás
1: depende
0: una historia.
1: Depende qué
0: una
1: acción, ¿eh? Depende qué acción también, ¿eh? Porque una cosa es, hay un accidente y otra cosa es, yo decidí hacer eso.
0: Con Alex Bocía.
1: Totalmente. Sí.
0: Bueno, estábamos hablando de Peso Pluma y de Kenia Os. Qué pena que terminaron su relación.
1: Qué pena, sí.
0: Y
1: claro,
0: que ellos arreglen su problema. Yo...
1: Sí, de hecho, no, hubo videos, se filtraron videos en las redes sociales donde Kenia Os estaba llorando en su concierto que tuvo en Monterrey. Y por su lado también Peso Pluma estaba llorando. O sea, lo pusieron hasta en la pantalla. Estaba con su primo Tito WP. Y su primo así como que: no pasa nada, no pasa nada, primo.
0: Yo creo que adelante, lloraba, ¿no?, de escuchar qué feo canta el primo.
1: A mí me parece, yo digo, siento como que le está dando una epilepsia cuando está cantando ese.
0: Ya te dije, si ellos son millonarios cantando y cantan horrible, tú ya estarías ganando algo de billete, pero no quieres.
1: La chalinilla del norte.
0: No quiere.
1: Hombre, cállate.
0: Calibre 50, Jorge Medina y yo.

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2: ¿Qué tal? ¿Cómo les va? Mi nombre es Juan Arango y estas son las noticias de la hora. Un juez federal bloquea la cuota de $100,000 impuesta por Donald Trump a los visados de trabajo H-1B. Rusia lanzó un nuevo ataque contra la infraestructura crítica y edificios residenciales en Ucrania. Reportan al menos 4 muertos y 20 heridos. Un juez federal bloqueó este lunes la tarifa de $100,000 que la administración del presidente Donald Trump había impuesto a las visas H-1B, utilizadas principalmente por empresas estadounidenses para contratar a trabajadores extranjeros altamente cualificados en áreas como tecnología, ingeniería, medicina y educación. La decisión fue emitida por el juez federal Leo Sorokin, del distrito de Massachusetts, quien determinó que el cobro era ilegal debido a que nunca fue autorizado por el Congreso. El fallo responde a una demanda presentada por una veintena de estados liderados por gobernadores demócratas, quienes argumentaron que la medida dificultaría la concentración de profesionales esenciales para universidades, hospitales, centros de investigación y otros servicios públicos. Según los demandantes, la tarifa agravaría la escasez de personal especializado y pondría en riesgo la prestación de importantes servicios médicos y educativos. En su resolución, Sorokin también ordenó anular completamente la norma que implementaba el incremento, dejando sin efecto la tarifa. Las visas H-1B permiten a empleadores estadounidenses contratar trabajadores extranjeros para ocupaciones especializadas por periodos que generalmente oscilan entre 3 y 6 años. 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
2: Los San Antonio Spurs ganaron 115-111 en el juego 3 de las finales de la NBA. Victor Wembanyama fue la gran figura en una noche en la cual se vio a los fanáticos de los Knicks abuchear al presidente Donald Trump. El francés anotó 32 puntos, además de tener 8 rebotes, 6 asistencias y 3 bloqueos. La serie ahora está 2-1 a favor del equipo neoyorquino y los Spurs buscarán igualar el miércoles si ganan. Soy Juan Arango y estas fueron las noticias de la hora.
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0: no me dispares.
1: Pero no me dispares. Dispara fríamente a quemarropa. Te juro que me haces un favor. Ay. Después de ti no existe nada bueno. ¿Qué te dicen a través de las redes sociales, mi querida Navilucha?
0: Mira, por acá nos escriben. Oh, muchos saludos al Chupete que nos está escuchando esta mañana. ¿Chupetón? Y a su hermosa esposa Josemit.
1: Oye, también saludos a nuestros amigos de Decoraciones Terrazas, que los vimos el día sábado allá en los 15 años de Tania.
0: Oye, sí.
1: A todos los muchachos, gracias por siempre estar en sintonía de La Quemanda y querían su saludito. Ahí están a todos los muchachos que andan chambeando siempre duro y tupido por allá.
0: Ajá. ¿Cómo que Eric Johnson no conoce a Kenia Oz? Kenia Oz, tu patrona, mijo. Es más, pónganme una canción de ella con Peso Pluma.
1: La neta es que no la conocía, no tenía yo el gusto, pero...
0: ¿Verdad, Dani? Es cierto, he estado viviendo por debajo de una piedra.
1: Que me diga, Dani, ¿dónde vende? Porque se me antojó una quesadilla de flor de calabaza, igual y la Kenia Oz me la puede preparar. Oye, para quesadillas de flor de calabaza...
0: Es norteña, ella no sabe de esas cosas.
1: Saludos a mi compadre Manuel, el Chavo Manuel Mendoza, que rifado los tacos en la noche... Tampoco no, de madrugada ya cuando regresamos de chambear.
0: Ah, claro.
1: Vamos allá al food truck del Chavo. Ah, chulada, sí.
0: Delicioso, delicioso. A mí me encantan los taquitos. Bueno, yo soy fan de los tacos de asada, pero me encantan los campechanos también.
1: Ah, ayer yo me comí uno.
0: Ya nochecita, agréguele chorizo.
1: ¿Y qué dice el bultito? No, déselo de asada, el chorizo se lo ponemos en casa. Sí. Saludos para Edras Martínez y su boy, que lo trajo a ganar los dólares acá. Saludos de mi víbora y mi perro Mión, par de locochones.
0: Saluditos, mi querido Yoshi.
1: Saludos para Ulises Borjas desde Tamaulipas, trabajando con el Adri. Saludos para el sonido, dice DJ Panchito Mix, que andan con toda la actitud. Y buen programa el que se andan aventando el día de hoy, ¿eh?
0: Gracias, gracias. Es que está de buenas, porque ya se va. Está de buenas, anda, trae toda la energía, toda la actitud, porque sí, ya se va.
1: Solamente mañana y se acabó. Que por cierto, hablando de eso, mi querida Nabil, vámonos con algo de la energía norteña y regresemos con la información deportiva, ¿te parece?
0: Yes, sir. Somos la ley en ese.

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0: arranca la información deportiva. Mi querida Navilucha, arrancamos con resultados de los últimos partidos de preparación rumbo a la Copa del Mundo. La selección de Holanda le ganó 2-1 a Uzbekistán, Francia le ganó 3-1 a Irlanda del Norte, y anoche, en el Estadio Cuauhtémoc en Puebla, la selección de España le ganó 3-1 a Perú.
1: Para esta noche, a las 9:00 p.m, se espera el partidazo entre Islandia contra Argentina. Esto en el estadio de la Universidad de Alabama.
0: A ver cómo le va a la selección argentina, ya cerrando su preparación. También hay información de la Liga MX. Hablamos del hijo menor del Cruz Azul, los Pumas, que confirmaron la salida de Efraín Juárez. Pues Efraín andaba muy bocón, ¿no? Hable y hable que iban a ganar la final, que si el Cruz Azul esto, que si los corrimos del estadio, que somos superlíderes. Bueno, Cruz Azul no solamente ganó 2 títulos en Ciudad Universitaria, sino que también dejó sin técnico a los Pumas, porque Efraín perdió la final y ya no dio la cara.
1: Dijo,
0: y
1: ayer, bye, ahí nos vemos.
0: Los Pumas, a través de un comunicado, confirmaron la salida del técnico mexicano que aún tenía contrato. Se va Efraín Juárez de los Pumas. Ahora uno de los principales candidatos a tomar su lugar es Esteban Solari, quien era técnico del Pachuca, que también Pachuca informó en un comunicado que sorpresivamente se les estaba yendo Solari, que estaban armando todo un proyecto alrededor de él. Bueno, pues se va de Pachuca aparentemente porque en los Pumas ya lo tienen apalabrado.
1: Y bueno, pasando a la NBA, les cuento que los Spurs ganaron 115 contra 111 a los Knicks, 2-1 a favor en la serie de New York.
0: Ahí está, y en el hockey, hoy hay partido que, por cierto, ¿ya has visto que están haciendo los viewing parties, las fiestas para ver el partido?
1: Sí, claro.
0: En el Lenovo Center. Ajá. Están vendiendo boletos. Hoy está todo agotado y a partir del siguiente juego ya lo van a hacer en el...
1: Así que hoy ya no alcanza.
0: No, ya no, pero en el siguiente va a ser en el Red Hat Amphitheater. Ahí van a hacer las fiestas para ver el partido. El equipo de los Huracanes juega a las 8 contra Las Vegas. Va perdiendo la serie 2-1. Ojalá que ganen. Cruzamos los dedos, ¿no? Porque así sea. ¿Qué te parece antes de despedirte? Y porque estamos en información deportiva, le regalamos a la llamada 10... el jersey oficial de la ley para la Copa del Mundo.
1: Va, me parece perfecto. Llamada número 10, ¿eh?
0: Llamada 10. Y así nos despedimos al 919-860-0969, ¿eh?
1: Ándale, pues.
0: ¡Uy! Efectiva Norteño y los mentados.
1: Muy buena suerte, ¿eh? Muy buena suerte.
0: Llamada 10 se la lleva.
1: Ya está sonando el teléfono.
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1: La ley, ¿eh?

0: Lali, buenos días.
1: Buenos días.
0: Hola, hola, feliz martes.
1: Feliz martes igualmente, gracias.
2: ¿Con quién tenemos el gusto?
1: Con Cecilia Rodríguez.
2: ¿Cómo está, mi querida Cecilia? Feliz martes.
1: Muy bien, gracias. ¿Y usted?
2: Muy bien, corazón. ¿Qué crees que eres la llamada número 10?
1: Gracias.
2: Te llevas tu jersey oficial de la que manda para la Copa del Mundo. ¿Qué te parece?
1: Muchísimas gracias.
2: Al contrario, gracias para a ti. ¿Ya estás lista para el Mundial?
1: Ya.
2: ¿Quién crees que vaya a ganar?
1: Híjole. No, pues no sé.
2: Ah, bueno.
1: Si el que gane es bueno.
2: La ya. Que ya ganó, fuiste tu corazón. El jersey es tuyo. Solamente dinos cuál es la radio que tiene los mejores regalos, mi amor.
1: La Ley 101.1.
2: Muchas eso. Gracias. Mi querida Nabil, gracias por haberme acompañado.
0: Gracias a ti, querido homie. Que la pases súper bien, que te diviertas mucho en el Mundial. Y tú tranquilo, que aquí el changarro lo cuido yo.
2: Yo estoy seguro que sí. Yo mañana regreso para decirles goodbye antes de las vacaciones aquí en La Que Manda.
0: Excelente resto de la semana, mi gente.

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0: Sí, señor, ya estamos de regreso. 9:35. ¿Cómo están todos y cada uno de ustedes? Nos vamos a ir rapidito y directo con el reporte de clima. Al momento tenemos una temperatura de 71 graditos. Está rico afuera, pero se va a poner cachondo el día de hoy. 87 la máxima. Para el día de hoy, 71 la mínima, 10% de posibles lluvias. Y para mañana miércoles, regresa la posibilidad de lluvia en un 55%. Para la hora de la tarde, con 93 como máxima, 70 en la mínima. Y agárrate, porque el jueves va subiendo la temperatura. 94 como máxima, 73 en la mínima. Sigue la misma posibilidad de lluvia de un 55%, al igual que el viernes, donde va a estar cachondo. Cachondo, va a estar caliente, muy caliente. 98 como máxima, 74 en la mínima. Y el sabadito vuelve y baja un poquito la temperatura a solamente los 93 como máxima, 71 en la mínima. Un 55% de posibles lluvias para lo que es el sábado. Así que esperemos que sí, ¿eh? Esperemos que ya el agüita se deje caer un poquito más. Se deje sentir, porque últimamente como que nos ha abandonado. Le cuento que seguimos con la fiebre del boleto de oro. ¿Quieres saber más acerca de esta gran promoción de la radio que manda? Y Circle K, bueno, no se mueva, porque ahorita venimos diciéndole qué onda. Mientras tanto, vámonos con mi compa el Xavi y regresamos ya con el Morning Mix. No le mueva, somos la que manda, la ley en ese.
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Dale, que nos vamos a ritmo de punta, porque teníamos olvidaditos, dicen los catrachos. Gallo, me tienes olvidado. ¿Qué pasó? Nunca. Así que nos vamos metiéndole gas y con todo. Y muy buenos días a levantarse, a levantarse.

¿De qué parte de Honduras están gozando esta rica punta? A ver, que nos dejen saber a través de nuestras redes sociales. Recuerda que estamos en Facebook como La Ley NC. ¡Súbele!

Saludito para mi compadre el Dani, que anda activo con nosotros. ¡Dale, Jera! Saludo para el Jera, que anda con todo. Dice que le gusta bailar la punta. Saludo bien especial también para María Gloria Olmos y la familia Olmos Aguirre. Saludos.

Saludito para mi compadre Luis Miguel Sánchez, que dice: saludos, mi gallo, desde Kerry, allá para mi compa el Kevin, que anda activo. ¡Hoy no más! Saludito para mi compadre, el de la escoba, el chico, de parte de Edgar Valverde, que anda con todo escuchando la ley. El travieso desde Kerry al millón dice: súbele, súbele, súbele, chulo. El muchacho alegre desde Creedmoor anda con todo.

0: Dice por acá el Kevin Mora: Gallo, saludos para Samuel, el Huicho y el René, que también les gusta la punta. Y no es precisamente la música.
1: Sí, Gallo, en la ley 101.
0: ¡Golosos! ¡Saludo! A mi compadre, el Gustavito Martínez, y mi gente de Connecticut, viejón, súbale.

Saludo para todos los uruguayos, allá para el Damián y el Bruno, que les gusta la punta también. Para mi compadre el Noah Turcios, que dice: Gallo de Comayagua, Honduras. Saludos para Meme el Triste, que es de Nayarit, pero también le gusta bailar la punta. ¡Hoy no más! El Garduño anda activo también con nosotros. Buenos días. Allá para mi compadre el Méndez, dice: Gallo, ¿y esas cochas, viejo? Te bajaron del cerro a tamborazo.

0: Saludo para D'Angelo Vázquez, que dice: Gallo, desde la Lima, Cortés, Honduras. Saluditos para todos ustedes. Saludos para mi compadrito José Ortiz y su hijo, el Brian Hernández, que anda activo también con nosotros. Buenos días, viejón.
1: Para todos en América,
0: muévete, bonita, muévete. En la

Saludo para Salmita Hernández, que dice: Gallito, muy buenos días a todos los esos catrachos que muevan las pupusas por acá, hoy no más. A mi compadre Luis Esteban, que dice: ánimo, gallo, un saludo para las catrachas, que son las mejores moviendo esas butacas, dice por allá. Hoy no más, papá. Es que las catrachas lo saben mover. Vamos a despedir esta hora con esta buena punta. No le mueva, ya regresamos. Somos la que manda.

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señor, ya son las 7 de la mañana con 7 minutitos y le cuento rapidito que la fiebre del boleto de oro sigue con la radio que manda la ley NC y con mis compadres de Circle K que te esperan este jueves. 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Vámonos con algo de mis compadres de duelo y regresamos. No le mueva porque somos la que manda, la ley NC. ¡Súbale!

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Sí, señor, 10 de la mañana ya con 23 minutitos. Tiene que tener mucho cuidadito y sobre todo las personas mayores y los niños, porque le cuento que un zorro que salió de una alcantarilla corrió hacia una mujer en Seal Hope, en el condado de Sharon, y dio positivo a rabia tras ser capturado y analizado. El incidente ocurrió en Seal Hope, donde esta mujer logró sujetar al animal hasta la llegada de los bomberos y las autoridades. Al parecer nadie resultó mordido ni arañado, pero el Departamento de Salud Pública evaluó a la mujer y dos bomberos también para determinar si requerían tratamiento preventivo. Las autoridades recordaron que la rabia sigue presente en la fauna silvestre y destacaron también la importancia de vacunar a las mascotas para evitar contacto con animales salvajes y también supervisar a los animales domésticos cuando estén al aire libre. Así que tenga mucha precaución con sus mascotas, sus gatitos, sus perritos, todo lo que esté afuera. Mucho cuidadito porque, ay, Dios mío, si no es una cosa es otra, ¿verdad? Saludo bien especial por ahí para mi compadre, el Damián. Dice, Gallo, mira, andamos ya acomodando herramientas. Está Obi-Hom, va quedando al tiro el taller. Vámonos con algo de Edén Muñoz y Cristian Castro, se llama La Osadía. Regresamos con más notas, sí, señor. Y con sus saluditos. Recuerde que estamos en Facebook como La Ley NC. Súbale porque somos la que manda.

De regreso con ustedes, 10:31 a.m. Y señor, ya estamos de vuelta. Y le cuento que los dos reclusos que escaparon hace una semana de la cárcel de Vance fueron arrestados ya después de una intensa, pues, cacería estatal y federal. La fuga mantuvo en alerta a varias agencias policiales de Carolina del Norte, pero además, lo que indignó más a todos fue cuando se hizo público el video donde se les veía escapar sin que nadie hiciera nada. Y cayeron sin oponer resistencia, según informaron la oficina del sheriff de Vance y el SBI en sus redes sociales. Así que bueno, ya están de vuelta en la carcelita y ahora yo creo que sí, los van a resguardar más, ¿no? Y pues hay que darle una llamada de atención, un calorcito de orejas a los que están cuidando la cárcel ahí en Vance. Porque imagínese, así se escaparon con, como si nada. Pues está canijo, ¿verdad? Vámonos con algo de los dos carnales, se llama Me Derrito. Hoy nomás, súbele que somos la ley en ese.

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Esta se les estaba dedicando a todas las amitas que se encuentran escuchando la radio que manda. Sí, señor, vámonos rapidito con el reporte de clima, que al momento nos dice que tenemos una temperatura de 75 graditos. Máxima de hoy en los 87, mínima en los 71. No hay posibilidad de lluvia alguna. Va a estar un poquitito caliente, no tan caliente como otros días, pero va a estar poquito caliente. Para mañana la máxima alcanza los 93, mínima en los 70 y un 55% de posibles lluvias. Para el jueves también 55% de posibles lluvias. Y el viernes, mismas posibilidades de lluvia, solamente que el jueves la temperatura máxima alcanza los 94. El viernes, agárrate, 98 como máxima, 74 en la mínima. Y el sabadito hay 93 graditos como máxima, 71 la mínima. Viene al parecer lluviecita, ojalá que sí se venga, por favor, porque estamos sequitos, sequitos. Vámonos con algo de mi compadre el Xavi Karin. Regresamos porque tenemos saluditos también a través de la radio que manda. Así que no me le mueva, ya está. Somos la ley en ese. ¡Súbale!

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1: Vámonos con saluditos que están llegando a través de nuestras redes sociales. 10:54 y continuamos. Saludo para mi compadre Antonio Javier, que me manda un video y me dice: mira, gallito, acá andamos dándole duro en landscaping, viejón. Saluditos para toda la banda que anda trabajando en landscape también. Mándame su videito donde anda chambeando, simplemente que no corra riesgo, ¿ok? Sí, porque si lo va a grabar en las alturas ahí en el rufo, no. Llévesela tranquila. Bájese, grábeme el video y entonces, mira, gallo, acá andamos en el rufo. También se puede. Saludo bien especial también para Isabelita Mendoza, que dice: muy buenos días, gallo. Ya empieza el cumbión, dice, para hacer más ligero nuestro día. Ojalá me dejaran de empezarlo desde ahora, mi amor, pero no se puede. Saludo para D'Angelo Vázquez, que dice: ¿qué onda, gallo? Saludos para mi compa El Sander y mi compa Kelly. Dice que ya con ese mix de la mañana que pusiste les está gustando la punta ahora. No, pues wow. Saludito para todos ellos. Allá para mi compadre Edgar Catalán, que dice: gallito, saludos para el carnal Ulises y también el tío Bonnie Catalán, que anda con todo escuchando la radio que manda. Le mandamos un saludo y gracias por la sintonía. Ya son las 10:56. Vamos a terminar esta hora con algo perrón. Vámonos con esta de Los Ángeles Azules de una vez, para alegrarles un poquito la mañana. ¿Querían escuchar un poquito de cumbia? ¡Órale pues! ¡No le muevas! Somos la mejor estación, somos la Ley NC.

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Arrancamos con ustedes esta hora donde, bueno, pues le cuento que tengo regalitos con el licuado de la mañana. Así que muy pendiente. Tienen ratito, ¿eh? Ayer los hice pasar, pues pasar saliva porque el día de ayer no pudieron adivinar el licuado del gallo. La guacha como que se los deja muy fácil muchas veces. Yo sí los pongo a trabajar un poquito más, así que muy pendiente porque el día de hoy también tenemos regalitos. Tenemos boletos para que se vayan a Mansion Nightclub. Recuerda que hoy es martes y toca regalar boletos para Mansion Nightclub, donde usted se va a ir a ver a nada más y nada menos que a Panther Bélico ese viernes 19 de junio. 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Y recuerden que usted se puede llevar estos boletitos. Muy pendiente porque nosotros tenemos los boletos y en esta hora se van a ir. ¿Se los quiere llevar? Ah, pues póngase al tiro porque ahorita venimos con el licuado de la mañana. Un poquito más adelante. Mientras tanto, vámonos con algo de mis compadres del Trono de México. Y tenía ratito que no escuchaba esta. Es La Nube Blanca y la escuchas a través de la mejor estación y la radio que manda. Hoy nomás. Somos la ley NC.

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Sí, señor, mis compadres del conjunto Primavera, se le pone la cosa grave a las redes sociales. ¿Y por qué esto, Gallo? Bueno, le cuento, es que un comité del Senado de Carolina del Norte debatirá un proyecto de ley que busca restringir el acceso a menores de determinadas redes sociales consideradas adictivas. Y es que los puntos principales son, es que se le aplicaría a las plataformas que permiten subir contenido y utilizan algoritmos para recopilar datos de los usuarios y seleccionar lo que ven. Los menores de 13 años no podrían tener cuentas en algunas redes sociales. Los de 14 y 15 necesitarían autorización de sus padres o tutores. Y también le cuento que las cuentas existentes de menores afectados tendrían que eliminarse o presentarse el consentimiento parental para mantenerse activas. Le cuento que las empresas podrían recibir multas de hasta $50,000 por cada cuenta creada en violación de la ley. Las familias también podrían demandar a las plataformas y reclamar hasta $10,000 por infracción. Y bueno, como es de esperarse, Meta dijo, hey, espérense, porque dicen y sostienen que la verificación de edad debería de realizarse mediante las tiendas de aplicaciones y la legislación federal, no a través de las leyes estatales. Los promotores del proyecto argumentan que las redes sociales son perjudiciales para los jóvenes y además la propuesta pues incorpora la obligación de que la Junta Estatal de Educación establezca normas para enseñar la alfabetización en inteligencia artificial adaptada a la edad de los estudiantes. Así que se le pone color de hormiga la cosa a las redes sociales. Por una parte está bien, ¿verdad? Para que los niños vean, o para que los padres puedan realmente ver lo que ven sus hijos en redes sociales, revisar el contenido y ver si les conviene a ellos. Vámonos con algo de mis compadres de Calle 24 y Fuerza Régida. Es la noche perfecta y regresamos para ver quién se está reportando con nosotros a través de nuestras redes sociales. No le mueva, regresamos con saluditos. Somos la radio que manda, somos la ley en ese...

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Ya estamos de regreso, 11 de la mañana con 28 minutitos. Vamos a ver quién se está reportando con nosotros a través de la radio que manda. Saludo para mi compadre, el Alberto, que anda con todo, escuchando la ley. Dicen que es el pintor. Píntame. Saludos, Alberto, y gracias por la sintonía para toda la gente bonita de Querétaro que anda con todo escuchando la ley. Le mandamos un saludito. A ver quién más se reporta con nosotros de este Laredo. Allá para el Brian Méndez. Que dice Gallito. Saluditos, saludos también para mi compadre Antonio, que dice Gallito, saludos para todos los yarderos de Greenscape. Y dile a toda la banda que le mandamos saludos. Órale pues, viejón. Saludito bien especial también para el Puma de Guerrero, que dice saludos para mi hijo, el Pumita, que hoy es su graduación y tengo que estar presente ahí, gallo, como un buen papá, si Dios quiere. Es todo. Siempre quiero estar presente en los momentos más importantes de mi hijo. Como tiene que ser mi compa el Puma. Saludo también para mi compadre Luis Esteban Fernández, que anda con todo escuchando la ley. Dice, vente gallo. Dice, cero miedo. Ahorita veo el video, viejón, para ver qué onda, dónde andas. También para mi compadre Gerardo Rojo, que me mandó un video que anda, pues, anda arriba de la máquina. No se baja el vato, no se baja. Bájese, bájese. Vámonos con algo de mi compadre Edén Muñoz y regresamos porque tenemos el licuado de la mañana. Esta se llama Mi Yo de Antes. No le mueva, regresamos. Somos la que manda la ley.

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11 de la mañana, ya con 36 minutitos, tiempo perfecto para irnos con el reporte de clima. Al momento 79 grados de temperatura, 87 es la máxima para el día de hoy. Le cuento que los 71 nos estarán alcanzando en la noche.

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Vámonos con algo de mis compadres de duelo. Se llama Le Dije al Corazón y regresamos ya para irnos con el licuado de la mañana. No le muevas, somos la que manda.

11 de la mañana ya con 39 minutitos y nos vamos a ir rapidito con el licuado de la mañana, así que preste mucha atención porque me tiene que adivinar el licuado para poderse llevar los boletos para que se vaya a Mansion Nightclub de Winston-Salem. ¿Ya está? Donde llega Panther Bélico. Si usted se quiere llevar esos boletitos, bueno, pues es preciso que se ponga a escuchar el licuado de esta mañana. Ponga mucha atención. Así que ahí le va. Y pues, ay, ay, ay. ¿Será que usted lo puede adivinar? Vamos a ver, escuchémoslo una vez más. Hasta ahí. Vamos a ver si usted lo puede adivinar. Llámeme al 919-860-0969. Tire el teléfono y llame al 919-860-0969 para que pueda participar con nosotros. Me voy agarrando 5 llamaditas. 919-860-0969. Se quiere ir a ver a Panther Bélico. Ahí le va. Vámonos con mis compas de La Receta y el Jos Favela. ¡Ay, qué belleza de mujer! Regresamos para ver si alguien adivinó. ¡No le muevas! ¡Somos la que manda!

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0: La Ley, muy buenos días.
1: Buenos días, habla Diego.
0: Diego, ¿de dónde reportas?
1: Aquí es Chapo Gil.
0: Perfecto, viejón, ¿te quieres llevar los boletos para Panther Bélico?
1: Así es.
0: A ver, viejón, nada más necesito que me adivines, ¿cuál es el licuado de esta mañana?
1: Los dos amigos.
0: ¿Y quién más? Tres, dos, uno, y se fue, perdió la oportunidad, vamos con otra. La Ley, muy buenos días.
2: Hola, muy buenos días.
0: Hola, hola, ¿quién me llama?
2: Miranda.
0: Miranda, ¿no? ¿Te reportas, mija?
2: De Roxboro.
0: Perfecto, ¿te quieres llevar los boletos?
2: Claro.
0: A ver, corazón, ¿cuál es el licuado de esta mañana?
2: Que Dios te bendiga, de Joan Sebastián, y la otra creo que es Las dos tumbas de los cadetes de Linares.
0: Y eso es incorrecto, corazón, gracias por comunicarte con nosotros. ¡Vámonos con otra! La Ley, muy buenos días.
3: Buenos días, gallo.
0: ¿Qué onda? ¿Quién nos llama?
3: Daniel.
0: Daniel, ¿te quieres ir a ver a Panther Bélico, viejón?
3: A ver si lo adivino.
0: A ver, ¿cuál es el licuado de esta mañana?
3: Los cadetes de Linares, los dos amigos.
0: ¿Y la otra rolita?
3: Y la otra es Joan Sebastián, pero eso no estoy muy seguro, pero no sé, será vestido de besos.
0: Y eso es incorrecto, viejón, gracias por comunicarte, vámonos con otra. La Ley, muy buenos días.
2: Otra vez con Miranda.
0: Miranda, qué rápido entró la llamada, mija.
2: Porque mire, que son míos los boletos.
0: A ver, dígame, ¿cuál cree que es el licuado?
2: Dios te bendiga, de Joan Sebastián, y la otra es Los dos amigos de los cadetes de Linares.
0: ¿Y qué crees?
2: Ay, no va a decir que son incorrectos, ya
0: ¿qué
2: no.
0: ¿Qué crees, Miranda?
2: Que sí.
0: ¿Qué crees, Miranda?
2: Ay, no me hagas, te estoy tocando, ay.
0: ¡Y eso es!
2: ¡No! ¡Sí! Correcto.
0: ¡Y eso es!
2: ¡Oh, no! ¡Ya!
0: ¡Y eso es correcto!
2: Gracias.
0: Te llevo los boletos para irte a ver a Panther Bélico, mija, al Mansion Nightclub este 19 de junio. ¿Con quién te vas a ir?
2: Okay. Con mi amiga.
0: ¿Cómo se llama tu amiga?
2: Gaby.
0: Dani, ya está. ¿Y no me llevan a mí?
2: También, vamos.
0: ¿Segura?
2: Sí.
0: Ya.
2: Pero tú pagas.
0: No, ¿ves? Eres bien mala.
2: Hay que sacar provecho.
0: Aprovechadas las dos, entonces. Corazón, no me vayas a colgar, voy a tomar tus datos. Gracias por comunicarte con nosotros. Dile a toda la gente cuál es la estación que te regala los mejores boletos para los mejores eventos.
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2: ¿Qué tal? ¿Cómo les va? Mi nombre es Juan Arango y estas son las noticias de la hora. Un informe alerta sobre los riesgos de seguridad en el acuerdo del IRS y ICE para intercambiar datos de los contribuyentes. Estados Unidos impone restricciones de visa a más de 100 funcionarios de Nicaragua tras la muerte de un líder indígena. Un nuevo informe del inspector general del Tesoro ha generado preocupación sobre la capacidad del Servicio de Inmigración y Control de Aduanas ICE para manejar de forma segura la información de contribuyentes, tras el acuerdo firmado en 2025 entre ICE y IRS para poder compartir datos con fines de investigaciones migratorias. El reporte ofrece el primer recuento oficial de la magnitud de ese intercambio de información y revela problemas en el proceso. Según el documento, ICE solicitó datos relacionados con más de 1.2 millones de personas que presuntamente se encontraban en el país sin autorización legal. Como resultado, el IRS proporcionó las últimas direcciones conocidas de aproximadamente 47 mil individuos. La investigación concluyó que el sistema automatizado utilizado por el IRS para verificar la información presentaba deficiencias. Las inconsistencias en los formatos de los datos enviados por ICE y en los criterios de comparación empleados por el IRS provocaron errores y coincidencias cuestionables, incluyendo casos en los que las direcciones incompletas y exactas fueron consideradas válidas. El encuentro fue ampliamente criticado por grupos defensores de los inmigrantes y provocó la renuncia del entonces comisionado interino del IRS. 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
2: El mariscal de campo Jacoby Brissett reportará esta semana al minicampamento obligatorio de los Arizona Cardinals, poniendo fin a su ausencia durante todo el programa de temporada baja. Brissett no participó en las fases iniciales de entrenamientos ni en las actividades organizadas por el equipo mientras esperaba una reestructuración de su contrato. De no haberse presentado al minicampamento, el mariscal se exponía a multas superiores a los $107,000. Su regreso representó una señal positiva para Arizona. Soy Juan Arango y estas fueron las noticias de la hora.

0: Hoy nomás, mi compa Memo Garza y Luis R. Conríquez, sonando a través de la radio que manda. 12 del mediodía, ya con 8 minutitos. Es tiempo de que usted se reporte también a través del teléfono y me pida su rolita. Voy a estar complaciendo. Recuerde, es la hora de lonche y hay que complacer a la banda. Gracias a la jefatura de policía acá en la radio que manda. Gracias, Yuli, por el lonchecito de esta mañana. ¡Hijo Jesús! Estaba la tirada larga y dije, ¡y no me traje el lonche el día de hoy! Pero afortunadamente la jefa trajo el lonchecito. Así que nos invitó un espagueti, la espaguetada con ensaladita. Dijo, ¡eh, güey! Ponte a dieta ya. Ya estamos en eso. ¡Vámonos entonces! Gracias, Yuli. Nos vamos a ir con los saluditos ahorita a la vuelta que están llegando a través de nuestras redes sociales y también con el teléfono. Repito, si usted se quiere pedir su rolita del teléfono, también lo vamos a estar levantando 919-860-0969. Vámonos con algo de mi compadre Javier Rosas, es la gozadera. Hoy no más.
1: Seguimos gozando, compa Javier.
0: Me gusta esta, para que se anime. Súbale, somos la que manda.

0: Seguimos gozando esta gran noche. Síganse divirtiendo. ¡Ánimo!
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0: La Ley, muy buenas tardes.
1: Buenas tardes.
0: ¿Qué onda? ¿Quién nos llama, viejón?
1: Pablo Zavala.
0: Échale, mi Pablito, ¿de dónde se reporta?
1: De Ferry, Norte Carolina.
0: Es todo, viejón, ¿y en qué le podemos ayudar a esta hora de la tarde?
1: No, pues nomás quiero mandar un saludo para Luis Gómez Mora y su grupo de la compañía aquí.
0: All right, ¿a qué se dedican ellos?
1: Mantenimiento de jefes.
0: Es todo, ¿con cuál rolita, viejo?
1: Una cumbia de Grupo Liberación.
0: Claro que le ponemos una chida, ¿algo más en lo que le pueda ayudar?
1: Sí, nomás eso, gracias.
0: No, gracias a usted, dígale a todo mundo cuál es la radio que escuchan.
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Sí, señor. Liberación. Saludito bien especial para toda la banda bonita que le gustan esas rolitas. Ah, cómo me la disfruto. Esa de Liberación, ¿eh? Está chida esa rolita. Vámonos rápido con saludos de las personas que se están reportando con nosotros a través de nuestras redes sociales. Saludo para Mari Mora, que dice: Gallo, ¿vas a regalar boletos para Karim? Yo no. Yo no. Hoy no. Pero muy pendiente de la radio que manda. Ya está. Nada más se la puedo dejar ahí. A lo mejor puede ser con Yuli. Puede ser con Jesse. You never know. Vámonos con saludos para Erika Torres, que dice: ¿Qué onda, Gallo? ¿Cómo estás? Muy buenas tardes. Buenas tardes, corazón de melón. Saludo para mi compadre Jorge Bernal, que dice: Gallito, muy buenas tardes. Un saludo para el equipo verde de parte del comandante en jefe. ¡Hoy no más! También para mi compadre el rojo, que dice: Gallo, ya me bajé de la máquina, Gallito. Ah, ya se puso a... Uy, si te quieren, güey. ¿Todo eso te aventaron a ti? Mira, le echaron su carnita asada con su pollito así como al grill. Y en otro tambito hay milanesa. De esa milanesa chida de res también. No sé por qué, pero a mí me gusta mucho la milanesa de res. Sus tortillitas, su salsita, aguacatito, chilito de árbol y vámonos, papá. Ah, su sodita también. Y las papitas también. Ah, provechito, provechito a toda la banda que está comiendo. Neta que se me hizo agua la boca, güey. Saludos, Jera, y provechito. Vámonos con algo de mi compadre Edgardo Núñez y el Xavi. Venga, chepacá. Ahorita me voy a ir levantando el teléfono también al 919-860-0969. Vamos a pedir otra rola, ¿sí o no? Pero chida, así como la de Liberación también, que estaba con todo. ¡Vámonos! No le mueva, ya regresamos. Somos la que manda, somos la ley en ese...

0: Lale, muy buenas tardes.
1: Buenas tardes, gallo.
0: ¿Cómo andamos, viejón? ¿Quién nos llama?
1: Aquí trabajando, aquí, Andrés.
0: Es todo, mi Andrés. ¿En qué chambea?
1: Ah, aquí andamos en las yardas.
0: Ándele, papá. ¿Y para quién van los saludos?
1: Aquí van para Don Benja, que se encuentra en Ciudad Valles, en la forrajera, trabajando.
0: Arre, papá. ¿Para quién más?
1: Ah, para toda la raza de todo México.
0: Ya está. ¿De qué parte de México eres?
1: Ah, de San Luis Potosí.
0: ¡Órale, puro San Luis Potosí, viejón! ¿Con cuál rolita te voy a complacer?
1: Ah, con la de una de Peso Pluma, la de Ella Baila Sola.
0: ¡Claro que sí, viejón! Te la ponemos. Muchísimas gracias por comunicarte con nosotros. Pasa un excelente día. Dile a todo mundo cuál es la radio que escucha.
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De vuelta con ustedes, 12 del mediodía con 39 minutitos. Vámonos rapidito con el reporte de clima para ver qué nos dice la temperatura al momento. Ya está subiendo, ¿eh? Hay 82 graditos de temperatura a esta hora del día. Le cuento que la máxima para el día de hoy dicen que va a subir a los 87. No hay posibilidad de lluvia alguna, 71 la mínima para la noche. Y le cuento que para mañana miércoles hay 90%, perdón, a 90 llega la máxima, 74 la mínima y 55% de posibles lluvias. El jueves 94 como máxima, 73 la mínima y 55% también nos acompañan de posibles lluvias, al igual que el viernes, con la temperatura máxima de 98, vato, y 74 la mínima. Así que bueno, pues ahí está el reporte de clima. Vámonos con algo de Cuisillos, pero no sin antes recordarte que este reporte de clima es presentado a ti por el abogado Bello. ¿Se lastimó en el trabajo o tuvo un accidente de auto? 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Son mis compadres de Cuisillos. Y aunque me duela, mija, no le mueva, regresamos. Somos la que manda, la ley NC.

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0: Lali, buenas tardes.
1: Gracias, gracias, muy buenas tardes.
0: ¿Qué onda, don Alfredo Cruz Mancilla? ¡Qué milagro!
1: No, pues si no soy santo, soy bueno, el Cruz Azul.
0: Bueno, sí, es macuarro, ya tiene toda la razón.
1: Pues sí, pero todos los días le llamo y no me contesta, hasta ahorita.
0: Ya no, le contesté, ya le entró, ¿qué se siente?
1: Pues es lo que se siente. ¿Qué siente usted cuando habla con un macuarro?
0: Pues la neta, si le digo la verdad, no es como muy agradable, ¿eh?
1: Pues, dijo el gringo.
0: Don Alfredo Cruz Mancilla, ¿con cuál lo voy a complacer, viejón?
1: Pues mire, yo soy más lo escuché que a usted le gustan de Liberación. A mí también, pero más norteñitas, más de sudada en la cama y todo ese tipo.
0: Ándele, le gusta andar sudada en la cama.
1: Sí.
0: Don Alfredo, pues ya le puse una de Liberación, no le voy a repetir bueno, otra.
1: Póngase un aire de Invasores, de no sé si tenga esa de la Sotana Negra, que anda de moda.
0: Claro que le pongo la de Los Huracanes, la Sotana Negra, viejón. Gracias por comunicarse, sí. Don Alfredo. Dígale a todo mundo cuál es la radio que escucha.
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Ahí estaban mis compadres, los Huracanes del Norte. Vámonos con algo de mis compadres de Mandala del Valle y de este lado del muro, mija. Ya regresamos rapidito porque tenemos más que contarle en la siguiente hora. Voy a estar acompañándolos todavía un ratito, en la siguiente hora. Así que quédese con nosotros. Somos la radio que manda, la ley en ese...

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Sí, señor, 1:05 p.m. ya con 5 minutitos, recordándole a toda la banda que tenemos la fiebre del boleto de oro y este jueves 11 de junio estaremos en el Circle K del 109 West Highway 54 en la ciudad de Durham de 11:30 de la mañana, de 11:30 de la mañana a 12:30 de la mañana. 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Con algo de mis compadres de Grupo Firme. Es el Gallo y Medio a través de La Que Manda.

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Sí, señor. Continuamos a través de la radio que manda 1:18 p.m. contándole que una confusión de combustible en una gasolinera Speedway en Wake Forest, Carolina del Norte, que dejó a más de 20 conductores con sus vehículos averiados y gastos inesperados tras cargar diésel en lugar de gasolina sin saberlo, bueno, pues tiene ahora un problema. Un problema donde los afectados han tenido que recurrir a autos de alquiler, han enfrentado costos adicionales y la empresa aceptó cubrir grúas y reparaciones relacionadas con el daño de combustible contaminado, pero algunos clientes afirman que no se les ha reembolsado otros gastos como el transporte y también reportan dificultades en la comunicación con la compañía. Las autoridades estatales investigan el incidente y verifican que la limpieza del combustible haya sido adecuada. Y bueno, pues el caso ha generado reclamos formales y atención mediática mientras los conductores buscan la compensación, el billetito de, pues si rentamos un carro porque hicieron las cosas mal, ¿por qué no me están pagando lo de ese carrito, eh? Y tienen razón, porque pues están buscando que les paguen la compensación total por los daños y los gastos ocasionados, así que bueno, vamos a ver en qué termina todo esto, todo este problema que ocurrió el 2 de junio, cuando por error se descargó diésel en un tanque destinado a gasolina regular y los clientes, creyendo que era gasolina de la 87, pues le echaron diésel a sus carros porque se equivocaron los del tráiler. Ay, lo pusieron en el equivocado, viejo. Saludo para el Chico Mezcla, que anda con todo escuchando la ley. Que chupe el mezcla. Vámonos con algo de mis compadres de Maquinaria Norteña. Es la corazonada, junto a mi compa el Gerardo Coronel. Hoy nomás unas nortellitas tú y yo bailándolas de puro cartoncito, mija. Ya tú sabes, dijera aquel. ¡Súbele!

0: La dama de hierro, Marisela, Humberto Pavón.
1: Sí, señor, 1:00 p.m. ya con 27 minutitos y nos vamos a ir con el reporte de clima. Al momento tenemos una temperatura de 83 graditos, la máxima de hoy a los 87 solamente, mínima en los 71, sin posibilidad de lluvia para mañana. El jueves y también el viernes hay un 55% de posibles lluvias, el miércoles o el día de mañana 90 como máxima, 74 en la mínima, el jueves 94 como máxima y 73 en la mínima, pero el viernes alcanzando los 98 graditos, va a estar cachondo, va a estar caliente el viernes, así que hidrátese mucho y cuídese más, ¿ya está? Me estoy despidiendo, muchísimas gracias por haberme acompañado esta bonita mañana tarde. Mañana nos escuchamos, primero Dios, a través de la mejor estación. Y no se mueva porque ahorita viene Julie Garza en el cumbión de la radio que manda. Súbele, que somos la ley. Vamos a despedirnos con algo de Recoditos en la que manda.

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feliz martes. Estamos a 9 de junio. Soy Julie Garza y esto es el cumbión de ley con mucha cumbia. Cero comerciales, diversión, saludos. Usted me dice y yo los mando, ¿ok? Así que empezamos. Es la ley NC.

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Bueno, tengo saluditos aquí para Marta. Dice, Julie, feliz y bendecida tarde para ti. Por favor, salúdame a mi esposo Patarito Núñez. Ok, ponle la del colesterol. Saludos para él, saludos para ti también. Y saluditos a Janetita. Saludos para Antonio Javier. Tiene nombre de artista, Antonio Javier. Así de telenovela, ¿no? Dice, hola, Julie, ¿cómo vienes hoy al programa, chula? Pues al 100, chiquillo. ¿Cómo vamos a venir? Siempre, siempre con todo lo que se puede, toda la enjundia y demás. Además, el día de hoy tengo regalos, así que vengo más happy. Eso, sí. Me encanta poder darles regalitos. Ok, así que pendiente, ya le voy a venir a contar de qué se trata el regalo de hoy, pero tiene que ver con algo que está a la vuelta de la esquina. Ya sabe, ¿verdad? Vámonos bailando con Fito Olivares y la pura sabrosura. Que en paz descanse, señor. Pero buena música que nos dejó para sangolotear.

0: Impresionante.
1: Impresionante. Así dijo Sage. 2:18 p.m. Oiga, pues el día de hoy les voy a regalar la playera oficial del Mundial de la Ley NC. Te la puedes ganar al ratito. Yo les voy a decir cómo. No sé, todavía estoy pensándole cómo, ¿eh? Para que se la pueda ganar, cortesía de SAS Promotions. Y hablando de eso, la pregunta del día de hoy, que vendrá a las 3:25, tiene que ver con el fútbol. Y ya puede ir y contestarle, está en mi perfil de Facebook, Julie Garza Radio, Julie Garza Oficial, me puede encontrar. Y tiene que ver con el fútbol, ¿sale? Así que, camisa que regalo el día de hoy, a ver a quién le toca. Y bueno, seguimos aquí con... ¡Ay, los saluditos! ¡Ay, ay, ay! Dice Adriana, saludos para Ciudad Nezahualcóyotl. ¿Me puedes poner una sonidera? ¿Ya escuchaste ahí a Grupo Cual, chiquilla? Te leí la mente. Saludos también para Santiago Águila Sánchez, de parte de su madre, que lo quiere mucho. Él es muy especial para mí, me ha ayudado mucho. ¡Qué bonito! Y nos vamos a ir entonces con Fernando Vargas. Vamos a ver qué más quieren escuchar en esta tardecita. ¡Uy!

0: ¿Ves?
1: ¿Cómo se escuchará el Piwi cantando así? La mi dulce niña, pues ya le cambió un poco la voz, ¿no? Vamos a seguir complaciendo y mandando saluditos en esta hora para toda la gente que nos está escuchando en el trabajo. Dicen para los de la cocina en Durham con Rubén. También dice por aquí que mande saludos a todas las chicas, las mujeres de Guerrero, dice. Ajá. Todas las señoras jóvenes, chicas guapas de Guerrero. Antonio Javier es el que dice eso. Vamos a mandar saludos a Carlangas, que ya venimos con una cancioncita, pero también me están pidiendo algo de Pastor Alemán y pues no siempre piden a Pastor Alemán, así que vamos a complacerles también. Esto se llama Eres muy bonita, pero ay, te crece la nariz como Pinocho. Y no aplica solo a las mujeres, ¿eh? Es la ley en este.

Saludos al gallo de Robin. Saludos a Miguelito. Miguelito, acabo de poner al artista este hombre, pues. Daniel, ¿por qué no puedes pedir otra canción que no sea la María Elena? Por favor, por favor, por favor. Ok, ¿cuál era la de? Ya sé cuál me pidieron. Que sí. Que sí, nos sale poner. Iba a decir que sí quiero poner. Bueno, también sí quiero poner, pero también esa sí no sale porque no ha salido Tropical del Bravo. Así que nos vamos a ir con la María Salomé. ¡Saludos a Pancha! ¡Báilale, Pancha! Es norteñita. ¡Uy! Carlangas, ahí está.

Buenas tardes. ¿Ya se cansaron de bailar? No, ¿verdad? Yo creo que no. Eso me gusta, que anden con toda la enjundia, todo lo que da, porque todavía nos queda un buen rato y no me pueden dejar sola, porque imagínense. No, no, tengo que estar. Ustedes tienen que estar al 100 y yo también. Dice, saludos, Chiva hermana, a toda la raza de Tierra Caliente, saluditos. ¿Quiere algo de Grupo Control? Mira, se están manifestando los que les gusta la cumbia norteña. Ya nos quedan nada más 10 minutos para las 3 de la tarde. Y ya vamos a venir a las 3:25 con nuestra pregunta del día, que hoy sí la voy a hacer, no que ayer con una cosa y otra fue y vino y sal y pon y quita. Y bueno, esto se llama Lucerito. Saludos de una vez a todas las luceros, ¿por qué no? ¿Cuándo es el día de los luceros?

es la radio que manda la ley en ese pendiente que esta semanita tenemos sus boletos para Mansión Nightclub el 19 de junio en Mansión de Winston-Salem. Se presenta Panther Bellico, ¿ok? Justo para celebrar el Día del Padre. 3081 Wanton Street el viernes 19 es la ley.

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La radio que manda la ley NC, 3 de la tarde, 19 minutos. Oiga, Target anuncia que hay que regresar unos wipes, las toallitas húmedas, de la marca Up and Up. Es la marca como genérica de Target, Up and Up. Si usted tiene de estas toallitas para bebé, las toallitas húmedas, las que son fragrance free y la fresh cucumber, o sea, la de que no tiene fragancia y la que tiene fragancia pepino. Bueno, pues hay que regresarlas porque al parecer hay posibilidad de que estén contaminadas con una bacteria. Por favor, entonces, si tiene este tipo de wipes, si tiene bebés chiquitos en particular, ¿verdad? Normalmente es lo que más, las personas que más lo utilizan. Por favor, de regresarlas, le van a dar su dinero de regreso. Vaya al Target más cercano y regrese estos wipes, porque no queremos que nadie pues tenga estas complicaciones debido a este producto posiblemente contaminado. Así que es momento de actuar. Si necesita la información, me manda un mensajito, porque aquí tenemos los datos, todos los numeritos y todo que son. Vamos con esto de Codiciado y Karim León, y ya venimos también con nuestra pregunta del día de hoy, que está en mi página de Facebook, así que vayan a contestarla de una vez.

GNC y nos vamos a ir con la pregunta para ustedes el día de hoy, para toda mi gente del fútbol. Bueno, la pregunta es, ¿dónde fue y a qué equipos viste en tu primer partido de fútbol profesional? ¿Cuándo fuiste a tu primer partido de fútbol profesional? ¿Qué equipos estaban jugando? ¿Te acuerdas? ¿En qué ciudad fue? ¿Fue aquí, fue allá, fue más allá? A ver, mándenlo a través de las redes sociales de Facebook, La Ley NC, Instagram, @NC La Ley, los que me quieran mandar a mi Facebook, Julie Garza Radio, Julie Garza Oficial. Voy a leer unos que ya me comentaron. Dice Josecito, Estadio Azteca, América contra Celaya, ya hace algunas décadas. Mira, qué chido. Y bueno, pues va a quedar eso, que fueron al Azteca. Yo nunca, no alcancé a ir al Azteca, pues ahora ya tiene otro nombre, ¿verdad? Ya está remodelado. ¿Seguirá siendo como el Azteca o ya no va a contar así? Dice Jesús que él vio a los Alebrijes de Oaxaca en la tercera división. Ok. Julie, yo vi a la selección, dice Carla, en Charlotte, hace como 8 o 10 años que vinieron. Ah, mira. Pues yo creo que a lo mejor ahí andábamos también, porque sí fuimos a ver 1 o 2 veces a la selección mexicana allá. Por mi parte, mi primer partido de fútbol profesional que fui a ver fue a la selección mexicana y fue en San Antonio. En San Antonio, Texas, me acuerdo. No me acuerdo con quién jugaron, no me acuerdo si ganamos o perdimos. Dice Josecito que él nunca ha ido. Nunca sabes, a lo mejor por ahí te ganas boletos para ir a Atlanta ahora que está el Mundial. No me acuerdo contra quién jugamos, ni si ganamos ni perdimos. Sí me acuerdo que llevaba unos tenis que me gustaron mucho. De eso me acuerdo, fíjese. Que pues para andar cómoda, como que si yo iba a jugar, pero bueno. A ver, mándeme decir dónde andaba, qué equipos vio, su primer partido, alcanzó a ir en su tierra natal. Y ya de ahí, pues sí hemos visto varios, gracias a Dios. Cardenales, mi cómplice, es la radio que manda La Ley NC.

3:35. Vamos a ir rápidamente con la información del clima y vengo a leer los mensajitos sobre cuál fue el primer partido de fútbol que viste, dónde estabas, dónde lo viste, en qué estadio, en qué ciudad, quién jugaba, tu equipo favorito. Bueno, temperatura en este momento en los 87 grados hacia el este y el área del triángulo, y en Greensboro 83, la mínima esta noche en los 71, así que va a estar calientita la noche de hoy. Mañana miércoles se espera máxima de 92, poco de posibilidad de lluvia, tormentas en la tarde, y así también el jueves, y agárrese que el viernes vamos a llegar a los 98, supuestamente, y podría sentirse a 109, y apenas estamos a principios de junio. 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Me dice Raquel, no me gusta el fútbol, pero mi esposo se la pasa viendo partidos y me choca. Pues a lo mejor te gustaría si te llevara a un juego. A lo mejor, Raquel. Dice Alejandro, el Toluca contra el Celaya. En Celaya, Guanajuato, hace como 28 años, Alejandro, fue el primer partido que viste. Mira qué chido. Dice por acá, José, el América contra el Atlas en el Azteca. Ok. Dice por acá, Mari dice, Yuli, tú le vas a las Chivas y ya las viste. Sí, ya las he visto. Hasta las Chivas USA, fíjese, que ya ni existe. Sí, afortunadamente pude ver un clásico de Chivas América en el Akron, donde pues ganó el América en esa ocasión. Diría mi hermano, fue la mala suerte porque tú estabas en el estadio, entonces, bueno, puede ser que sí. Puede ser que sí haya sido eso. Y también vi a las Chivas con el Atlas en el Estadio Jalisco. Ay, en ese no me acuerdo quién ganó. No me acuerdo si

0: la Joaquín.
1: Muchas gracias.
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3: Y este es el primer reporte que nos dice que no tenemos accidentes en el área del triángulo. Nope, nada ahí. Raleigh, Durham, Cary, Apex. Nope. Para el Triad tampoco tenemos accidentes reportados. Bueno, es tempranito, así que todavía está tranquilito. Y bueno, pues ya muchos de vacaciones, ¿verdad? Ya no hay tanto trajín. 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

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Así que ahí está avisado a partir de la 1:00 p.m. para el partido de México con Sudáfrica, que por cierto, ya el ajolote, ya hizo también su predicción de ese partido. Creo que lo puse en mi Facebook, ahorita lo voy a ir a buscar, pero pues obviamente gana México. Gana México en la predicción, ¿ok? por si tenía dudas. ¡Ay, caray! Ya se acerca. Continuamos, esto es Lenin Ramírez y todo lo fue a través de la que manda la ley.

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lo que manda la ley en el 6:07. ¡Au! Suena como que va a suceder otra cosa. La original banda Limón. Oiga, pues pendiente porque yo tengo los regalos. Bueno, tengo el regalo el día de hoy, la playera oficial para el Mundial de la Ley NC. Así que si la quieres, muy pendiente para participar.

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1: Nos vamos a la información del tráfico en el área de El Triad. Me dicen que no se reportan accidentes, todo sigue pasivamente bien. Y lo mismo en el área de El Triángulo, Raleigh, Durham, Chapel Hill, nothing por aquí, Gardner tampoco, todo tranquilo. 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

la farándula. Saludos a la bebecita en Greensboro, al Zancudo en Raleigh, al Poblano en Pittsboro, a Ray que está en Lumberton. Saludos al Zombie y al... Híjole, no le entiendo, el Cabeza. Parece, eso es lo que escribí. De parte de Piolín. Ok. Oigan, pues nos vamos a la farándula. Resulta que Maná ya hizo su ensayo, o uno de sus ensayos, en el estadio, antes a Estadio Azteca, porque es que siempre se me olvida cuál banco es el que lo patrocina. Entonces, ¿dónde va a ser la inauguración del Mundial? Ya hicieron su, este, su primera práctica, ver cómo van las cosas, qué cámaras, para dónde le brinco, se oye bien, no se oye bien, todo eso. Entonces ya, ensayaron. Sí, su primer ensayo. Este, y resulta que, pues, el Mundial es ahorita todo el boom. Pues los Tucanes de Tijuana están haciendo una colaboración con OXXO. Con OXXO, con una nueva versión de La Chona. Donde dice, arriba yo, mi papá y el OXXO. Así como lo escuchan, no me lo estoy inventando. Quisiera yo haber tenido esa idea, pero no. Los Tucanes de Tijuana con el OXXO. ¿Cuánto costaría esa colaboración? Porque aparte, este, pues La Chona, ¿cuántos millones de vistas y demás no ha de tener? ¿Verdad? Entonces, pues ahí está la nueva versión de La Chona. Estaba viendo si podía escuchar el tema, pero no está aquí. No está aquí, pero sí, ahí lo pasaron. ¿Quién está listo para ver a Karin? Karin León en Raleigh este fin de semana. Bueno, pues de acuerdo a Billboard, en uno de sus primeros conciertos de este año en Estados Unidos, pues se pasó horas cantando. Más o menos 30 canciones. No se sabe si exactamente vaya a ser que así, en este orden, vayan a estar para el resto de los conciertos, pero cantó A Través del Vaso, Me Levanté, Ojos Cerrados, Como Lo Hice Yo, Según Quién, Me Está Doliendo, Si Tú Me Vieras, Decreté, Ahí Estabas Tú, Alch, Sí, Ajá, Con Frontera, Te Quiero, el clásico de Hombres G, bueno, Cuando La Vida Sea Trago, Vivir Sin Aire, Otra Como Tú, de Maná, La Buena, del nuevo álbum, El Amor de Mi Herida, Casi Oficial, Te Lo Agradezco, Uno, bueno, así va la lista. ¿Será que canta 30 canciones? Yo voy a llevar un contador. 1, 2, 3. Por cierto, todavía tenemos boletos, así que pare oreja, pare oreja. Las

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1: Las Copas del Mundo siempre dejan historias curiosas fuera de la cancha y una de las más famosas es la llamada Maldición de Mick Jagger. La teoría surgió en Sudáfrica 2010 cuando el líder de los Rolling Stones llegó y apoyó públicamente a las selecciones como Inglaterra, Estados Unidos, Brasil y Argentina, que terminaron casi inmediatamente siendo eliminadas. La fama de la supuesta maldición creció en Brasil cuando Jagger asistió al partido de Canaíña antes de la histórica derrota 7-1 ante Alemania en semifinales. Las redes sociales estallaron y muchos aficionados lo señalaron como símbolo de mala suerte. En países como Argentina le dicen que es mufa. El cantante respondió con humor: asumo la responsabilidad del primer gol alemán, pero los otros seis, no. Desde entonces, la leyenda sigue viva en cada mundial y cada vez que Jagger expresa su apoyo, las selecciones comienzan a temblar.
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4:40, ya venimos con el reporte de el tráfico. Saluditos a mi Maris, dice, no me pelas, pues ni que fueras plátano tú. Saludos, Maris, saludos al Tranquis, que va en la van de parte de Carlitos. Saludos a Federico también, hombre, que anda de víctima el Fede.

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1: Ok, vámonos rapidito a ver qué nos dicen en el tráfico. Y al parecer tenemos complicación en el área del condado de Orange. Un vehículo descompuesto en el 40 West pasando la salida del 15501. 40 West pasando la salida del 15501. Para el área de el Triad no se reportan accidentes ahorita, así que ahí todavía estamos tranquilos. 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
2: Bienvenidos a Minuto 60, voz noticiosa Florentino Mesa. México y Estados Unidos buscan reforzar la cooperación en seguridad, migración y comercio pese a las recientes tensiones diplomáticas. China protesta tras la decisión de Estados Unidos de ampliar la lista de empresas vinculadas presuntamente al aparato militar de Pekín. La demócrata Nithya Raman avanza a la segunda vuelta por la alcaldía de Los Ángeles y enfrentará en noviembre a la actual alcaldesa Karen Bass. Estados Unidos y México sostuvieron una conversación telefónica para revisar los principales temas de la agenda bilateral y reafirmar su compromiso de cooperación. El secretario de Estado estadounidense Marco Rubio dialogó con el canciller mexicano Roberto Velasco en una llamada que ambas partes calificaron como cordial y respetuosa. Durante la conversación, los funcionarios coincidieron en la importancia de mantener la coordinación en áreas consideradas prioritarias, entre ellas la seguridad fronteriza, la migración y el comercio. La Cancillería mexicana destacó que ambos gobiernos mantienen el interés de fortalecer los mecanismos de colaboración entre los dos países. El embajador de Estados Unidos en México, Ronald Johnson, respaldó el diálogo y afirmó que la cooperación bilateral beneficia directamente la seguridad y la prosperidad de ambas naciones. Johnson también informó sobre reuniones recientes para fortalecer la coordinación marítima y los esfuerzos conjuntos contra el narcotráfico y las organizaciones criminales transnacionales. 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
2: Continuamos en Minuto 60. China pidió a Washington dejar de reprimir a sus compañías después de que el Pentágono añadiera a Alibaba, Bit y Baidu a una lista de empresas que presuntamente colaboran con las Fuerzas Armadas Chinas. La medida impide a esas compañías acceder a contratos de defensa de Estados Unidos y refleja la creciente preocupación de Washington por el uso de empresas privadas chinas para apoyar objetivos militares de Pekín. Estas fueron las noticias de la hora.
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Ley NSA, voy a tomar unas llamaditas hasta que me contesten correctamente para que se lleven la playera oficial del Mundial de la Ley NSA, una playera que mandamos a hacer para ustedes y así vamos a andar todos apoyando el Mundial. Ya cada quien apoya a su equipo, ¿verdad? Ya le pone usted ahí, con plumón le pone cuál es su equipo. Ok, voy a hacer una pregunta cuando me llamen, así que la primera persona que conteste correctamente es la que se va a llevar la playera cortesía de Sands Promotions. Y entonces, ¿ya están listos? Márquenle, márquenle, márquenle. No, no voy a hacer la pregunta aquí al aire, no, se la voy a hacer ahí en el teléfono. Está facilísima, facilísima. Dice, buenas tardes, ¿nos puedes complacer con música de calibre 50? Sí podemos poner a música de calibre 50, así que Javier, saludos, ahí va. Ya vengo con nuestro ganador o ganadora y...

0: Aley.
1: Hola.
0: Bueno, ¿quién habla?
1: Bueno, Isaac.
0: Isaac, te va la pregunta, si me contestas correctamente te llevas la playera. Y dice, ¿quién ganó la Copa del Mundial en Qatar?
1: ¿De Qatar? No. Argentina.
0: ¡Ándale! Listo, pues Argentina fue correcto, así que te llevas tu playera del Mundial de la Ley NC. ¿De dónde nos hablas?
1: De aquí, de Greensboro.
0: ¿Y en Greensboro cuál es la radio que manda?
1: La Ley NC.
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0: ¡Vamos! Ya tuvimos ahí ganador. Vamos a ver cómo están las condiciones del tráfico. ¿Por dónde anda usted? ¿A qué altura? ¿De qué carretera? Bueno, en el área del Triad nos dicen que no hay complicaciones. Un poquito de tráfico solamente en Winston-Salem, en el 40 Este, entre la carretera 311 y la carretera 66, ¿ok? Para el área del Triángulo, me dicen que en Raleigh tenemos accidente en el 440 Este y la salida a la Yonkers Road. Y también en el área de Raleigh tenemos un vehículo descompuesto en el 40 Este, justo pasando lo que es Airport Boulevard, y está pues el vehículo ahí a un lado en la lateral. Así que precaución. 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

que andaba de víctima. Vámonos con música que nos están pidiendo para, creo que se llama Perla la Pequeña, que iba con su papá, entonces quiere escuchar algo de El Javi con Frontera, que es No Capea, No Capea, así que ahí va, báilale.

Seth dice, mándale saludos a la morra. A la morra de parte de Víctor. Saludos a Rogelio en Hillsboro. Saludos también al Pipiripao, que dice que él no baila si no tiene pareja. No, pues imagínese. Nunca bailaría yo. Aquí sola bailo, pero bailo. Eso es lo que cuenta. Muevo el esqueleto. Ay, ay, ay. Bueno, vamos con música que me pidieron de Cardenales. Esta es para la morra de parte del Víctor. Me imagino, ella sabrá quién es, ¿verdad? Espero que sí. Bien norteña, así que nos vamos con esto, 919-860-0969. Vas a mandar saluditos, quién cumple años el día de hoy, quién ya trae la playera puesta de México desde ya, o de Estados Unidos,

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0: Lale, buenas tardes.
1: Buenas tardes, Yuli, ¿cómo te encuentras?
0: Hola, hola, muy bien, gracias. ¿Quién habla?
1: Leonel.
0: Dígame, Leonel.
1: Ah, quiero ver si me puedes poner una canción de Frontera o de Karina León, que ya viene.
0: Ok, claro que sí.
1: Saludos.
0: Ándele, pues, gracias.
1: Hasta luego.
0: Bye, bye. Muchas gracias. Vamos a rapidito a la información del clima en esta hora. ¿Cómo va la temperatura? ¿Ha mejorado un poco? Bueno, vámonos a el área del Triángulo, 85 grados en el área de Raleigh. Para Kinston, 88 grados, y en el área del Triad, 83. Esta noche la temperatura descendiendo a los 70 grados en promedio. Para mañana la máxima en 91, jueves 99, viernes 101. Ya subió el pronóstico, todavía más caliente. Y bueno, lluvia mañana en un 55%. 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Y quiso escuchar a Karin León, así que ahí está.

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1: Listo, vamos a ver qué nos dicen ustedes, cómo andan. Bueno, afortunadamente la situación en el triángulo ya mejoró, al parecer ya no se reportan accidentes ahí. Para el área de el Triad también me dicen que todo está tranquis. Bueno, así la cosa, yo nomás leo lo que dicen las camaritas. 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

tengo saluditos para Diego, dice, ponte algo de Julián Álvarez, claro que sí. Dice, un saludo para Félix Ruiz, que está de cumpleaños, de parte de los compañeros de la Yard Nick. Happy birthday al cumpleañero. Saludos para Kevin. Saludos a Capaz y Juan Carlos, o al Capataz será. No sé, pues dice a Capaz y Juan Carlos y el grupo del Güero de la Davis. En especial al Molongo. Santo cielo. Ok, ahí está. ¿Quieren a Julián Álvarez? La pidieron, la complacemos aquí en La Ley

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1: Hola, mucho gusto. Florentino Mesa les presenta Minuto 60. Donald Trump asegura que Estados Unidos está en la fase final de un acuerdo con Irán mientras aumentan las diferencias con Israel. El aumento de los precios de la energía dispara los costos de las aerolíneas estadounidenses y amenaza las ganancias del sector. El candidato izquierdista Roberto Sánchez toma una estrecha ventaja en la segunda vuelta presidencial de Perú sobre la derechista Keiko Fujimori. El presidente Donald Trump afirmó que la diplomacia estadounidense se encuentra en la fase final de las negociaciones con Irán y aseguró que un acuerdo podría concretarse en los próximos días. Las declaraciones se producen después de que Irán e Israel anunciaran el cese de los ataques mutuos que amenazaban con romper la frágil tregua vigente en Oriente Medio. Trump insistió en la necesidad de consolidar el alto el fuego y avanzar hacia una solución diplomática. El mandatario ha intensificado sus llamados a detener las hostilidades mientras busca cerrar un acuerdo que reduzca las tensiones regionales y evite una nueva escalada militar. Sin embargo, las diferencias con el gobierno israelí siguen siendo evidentes. Aunque Teherán anunció la suspensión de sus acciones militares, Israel mantiene operaciones contra objetivos vinculados a Hezbollah en Líbano. El primer ministro Benjamín Netanyahu ha reiterado que su país continuará actuando en defensa propia ante cualquier amenaza. La situación ha puesto a prueba la relación entre Washington y Jerusalén. Esto es Minuto 60.
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1: Seguimos en Minuto 60. Las aerolíneas de Estados Unidos gastaron más de $6,000 millones en combustible para aviones durante abril, un 78% más que hace un año, pese a consumir ligeramente menos combustible. La tensión en Oriente Medio y las restricciones al tránsito petrolero por el estrecho de Hormuz podrían reducir drásticamente las ganancias de la industria este año, advirtió la Asociación Internacional de Transporte Aéreo. Estas fueron las noticias de la hora.
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regresé. Oiga, y pues el equipo de casa está en lo que es este la final para la Copa de Hockey, la Stanley Cup. Hoy hay partido a las 8 de la noche. Seguramente esa área también de cerca del Lenovo Center ha de estar, pues, llenísima. Porque aunque no juega el equipo de casa aquí, la gente como que ya va y se reúne. No sé si hoy hayan abierto el centro, pero este fin de semana creo cuando jugaron, sí. Podías ir al Lenovo Center a ver el juego. O sea, en vez de verlo en tu casa, pues lo estaban transmitiendo ahí y me cuentan que estuvo llenísimo. Así que vamos a ver qué sucede. Yo recuerdo la última vez que ganaron los Huracanes de Carolina, los Carolina Hurricanes, la copa, la final del hockey sobre hielo. Yo tenía poquito de haber llegado aquí, como unos 2 años. Y yo, que todo este despapalle, pues allá en mi rancho, en el calorón de Texas, ¿a poco iba a haber hockey sobre hielo? Pues no, ¿verdad? Pero bueno, pues bien, que ya les toca entonces también, ya les toca también a los de Carolina, ¿por qué no? ¿Ganarán, no ganarán? Bueno, a ver cómo les va hoy, porque creo que va ganando la serie Las Vegas, va ganando 2-1. Mientras tanto, usted y yo nos ponemos a ver.

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1: Ok, el último reporte para nosotros el día de hoy dice que no hay accidentes que reportar en el Triad, en el área del Triángulo. También todo está tranquilo, así que bien, así terminamos la tarde de hoy. 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
1: Estamos en el top 6 el día de hoy. Nos vamos las canciones a nivel nacional. ¿En qué posición están? Bueno, pues empezamos en la posición número 6 con los señores de Grupo Firme con Esto y Medio. No puedo decir la palabra, está la ley.

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1: Continuamos con más del Top 6. En la posición 4 a nivel nacional está el señor El Coyote y su banda con esto que se llama Te Dije. Y yo te dije a ti que estés pendiente porque todavía tenemos boletitos para el concierto de este fin de semana de Carin León. Así que sigue escuchando La Ley NC.

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2: Posición número 2.
3: Y nos vamos rapidito con la posición número 2. Es Banda Juicillos. Oiga, ya hacía tiempo que no estaban así como que en los primeros lugares, así que bien por ellos. Esto se llama Aunque me digas adiós. Es la posición 2 en la ley. Está

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1: Ay, me he inventado cosas para llamar la atención de ti. 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